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0: En Dalanga Estéreo es la hora 6 de la tarde,
1: 17 minutos.
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0: En Talanga Estéreo es la hora 6 de la tarde.
1: 29 minutos.
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0: En Dalanga Estéreo es la hora 6 de la tarde.
1: 59 minutos. 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

dicen los de Sinaloa.

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0: En Talanga Estéreo es la hora 7 de la noche,
1: 45 minutos. 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

0: En Talanga Estéreo es la hora 8 de la noche.
1: 30 minutos. 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

0: Calanga Estéreo, es la hora, 9:00 p.m.
1: 2 minutos.
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0: Chalanga Estéreo. Es la hora. 9:00 p.m.
1: 13 minutos.
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0: Calanga Estéreo, es la hora, 9:00 p.m.
1: 32 minutos.
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0: Chalanga Estéreo, es la hora, 10 de la noche.
1: En punto. 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
1: La solución es para la discoteca encendida hoy. Un día tenemos que llegarle allá para. Ok, no podemos ir para eso, no, pero no podemos ir.

0: En Talanga Estéreo es la hora 10 de la noche.
1: 13 minutos.
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0: Calanga Estéreo, es la hora, 10 de la noche,
1: 25 minutos.
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0: Calanga Estéreo, es la hora. 10 de la noche.
1: 45 minutos.
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0: Atalanda Estéreo, es la hora, 11 de la noche.
1: En punto. 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

0: canción. Yo, la voz.
1: Yo sí, mami.
0: Me encanta presentarles la nueva generación Alfa y Omega, sentimental.
1: Sentimental.
0: Tú sabes.

0: Calanga Estéreo, es la hora, 11 de la noche,
1: 43 minutos.
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0: Talanga Estéreo, es la hora, 11 de la noche,
1: 59 minutos. 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
1: Es la hora 0:12 minutos. 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

0: se educan.
1: En Talanda Estéreo, es la hora.
2: Es la hora 0:28 minutos.

0: Calanga Estéreo, es la hora.
1: Es la hora 0:46 minutos. 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
1: Es la hora 0:57 minutos.
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0: Galanga Estéreo, es la hora.
1: Es la hora 1:15.
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0: En Talanga Estéreo, es la hora.
1: Es la hora 1:31. 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

0: Chalanda Estéreo. Es la hora.
1: Es la hora 1:45.
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0: 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Es la hora.
1: Es la hora 2:01.
2: Un tema que queremos dedicarles a ellos.
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0: Muchísimas gracias. De verdad que me sorprende ver a tanta gente tan contenta, cantando, disfrutando como si fuera la primera hora de la noche y viendo que son las primeras horas de la mañana. De verdad que gracias. Continuamos con Los Ángeles de Charlie.
1: Mucho afecto para mi amigo el judío que está por ahí. Claro que sí, con afecto. Esto se llama Ojalá que les guste, lo nuevo de Los Ángeles de Charlie.
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0: 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Es la hora.
1: Es la hora 2:33.
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0: Chalanga Estéreo. Es la hora.
1: Es la hora 2:45 minutos. 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
1: Es la hora 2:58 minutos. 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

0: Caranga Estéreo, es la hora.
1: Es la hora 3:17.
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0: Vamos a ver, claro. Mi compa. Aquí tenemos el compa Henry.
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0: Bueno, por ahí tenemos una canción dedicada para el compa Lin. Dice que es especial para toda la raza pesada de los lanchos. Aquí estamos en cabina de radio con los

0: la escucho.
1: Claro que sí, primo. Vamos a comer la canción, porque tú sabes que las canciones bonitas son así. Lástima que, como a veces son tristes, son buenas, son así. Pero ni modo, primo. ¿Cómo dice así? La tristeza. La canción que dice.
0: Sí.
1: La canción que dice.

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1: Es la hora 3:30.
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1: Es la hora 3:44 minutos.

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1: Es la hora 3:59 minutos. 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
1: Es la hora 4:14. 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
1: Es la hora 4:45.

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1: Es la hora 4:58.
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1: Pues ponlos pues, órale, ahí va.

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1: Es la hora 5. 16 minutos. 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
1: ¡Y las palmas! ¡Hey! ¡Todo mundo! ¡Que se vean las manos arriba, venga! ¡Eso! ¡Hasta allá también, vamos!

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1: Es la hora 5, 29 minutos.
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1: Es la hora 5:44.
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Gloria a Dios, gloria a Dios. Dios les bendiga, hermanos, amigos, en esta hermosa mañana. Les saludamos en el glorioso nombre del Señor Jesucristo. Estamos contentos con nuestro Padre Celestial. Nos concede la oportunidad de volver a esta cabina de radio y nos concede la vida para poder estar aquí. Y a ustedes también para poder sintonizarnos en esta hermosa mañana. Vamos a tener palabras de oración para poner este servicio en las manos del Señor. Como dice la Escritura, que todo lo que hagamos de palabra o de hecho, hacerlo en el nombre de Jesucristo. Padre eterno, en esta mañana, Padre, nos presentamos nuevamente dándole gracias, Señor, por la vida, Señor, y la oportunidad que nos concede, Padre eterno, poder estar aquí, Señor, en esta cabina de radio, Padre. Señor, con el único propósito, Padre, que su palabra sea, Señor, escuchada y anunciada, Padre, a cada corazón. Y Padre amado también, Señor, Padre, recibida, Señor, en cada corazón, Padre, en cada hermano, cada amigo que está en sintonía. Ese es el deseo, Padre eterno, sabiendo, Padre, que usted es el que tiene el control sobre todas las cosas, Padre. Tome el control, Señor, en este programa Voz de Aclamación. Y tome el control, Señor, de aquellos que están en sintonía, Padre. De aquellas, Señor, que se van a conectar. Tome el control de sus mentes y de sus corazones, Señor. En el nombre de Jesucristo ponemos este servicio en sus manos. Y, Padre, lo que resta en el día también, Señor. La honra y la gloria es para usted, Señor. En el nombre de Jesucristo lo pedimos, Señor. Amén y amén. Gloria a Dios. Dios les bendiga nuevamente, hermanos, hasta donde llegan estas ondas estéreo. Aquí en Talanga y fuera de Talanga les saludamos cordialmente en esta mañana en el nombre de Jesucristo, sabiendo, ¿verdad?, que es un gozo poderles saludar en el único nombre que es sobre todo nombre. Vamos a irnos con un cantito, ¿verdad? Si usted quiere una alabanza, ¿verdad?, que usted quiere que se le complazca con una alabanza, un saludo. Si estuvo alguien de cumpleaños, ¿verdad?, el número está habilitado, 9765-9730. No duden en llamar, ¿verdad?, para atenderle, ¿verdad?, prontamente. Vamos a quedarnos con este cantito. Gloria a Dios. Vamos a quedarnos con un cantito, ¿verdad?, de los hermanos Voceros de Cristo. Escogido fui de Dios en el amado. Gloria a Dios.

Bendito el nombre del Señor, Dios les bendiga en esta mañana. Mañana de resurrección. Mañana de resurrección, el día domingo primero de la semana. Hoy, primer día de la semana que pues el hombre Roma le colocó día domingo. Pero bíblicamente es primer día de la semana. Un día como hoy, la tumba que fue puesto Jesús quedó vacía. Por eso nosotros creemos que Jesucristo venció la muerte, venció el sepulcro, y esa promesa es para los creyentes de la palabra. Les saludo en el nombre de Jesucristo. Este es su programa Voz de Aclamación, programa que se transmite solamente los domingos de 6 a 7 de la mañana. Gracias por la sintonía a mis hermanos aquí en la ciudad de Talanga y sus alrededores, y los que nos escuchan también por Google. Gracias por la sintonía. Coménteme cómo está la señal, desde dónde usted está en sintonía en esta mañana. Saludos al hermano Elvin Portillo, de allá de Villanueva, allá Dos Caminos, hermano Elvin. Dios le bendiga, gracias por la sintonía, mi hermano. Ya está reportado que está en sintonía nuestro hermano Elvin Portillo, allá en Dos Caminos, Villanueva, Cortés. Saludos en esta linda y bonita mañana, primer día de la semana, repito, día de resurrección, momento que lo invito a usted al culto, los que están acá cerca, ¿verdad?, que pueden acompañarnos al culto. Véngase hoy, tenemos culto 9 de la mañana, Tabernáculo de Reunión, Voz de Aclamación. Estamos ahí en la colonia Lotificaciones Mapia. Bueno, ahora tiene nombre la colonia, se llama la colonia residencial Sinaí, ¿verdad? Contigo a la colonia Carías y Rodríguez, atrás de la clínica La Solidaria. Ahí estamos, un edificio totalmente nuevo, ¿verdad?, equipado para que la novia de Jesucristo llegue y entonces, ¿verdad?, pueda disfrutar de su presencia. Usted ahí echa a un lado, Dios le quita todo lo que usted, esos pensamientos, ese problema. Óigame, ahí se te olvida. Vente y goza con lo que se gozan, como dijo el apóstol Pablo. Tenemos culto hoy domingo 9 de la mañana y también a las 2 de la tarde. Miércoles y viernes 6 de la tarde. Será un privilegio el tenerles. También hoy domingo tenemos escuela dominical para niños desde 5 años en adelante, cumpliendo así las escrituras que dice, instruye al niño en su camino y aun cuando fuere viejo no se apartará de él. Saludos en esta poderosa y bonita mañana. Bueno, ayer estuvimos anoche un culto muy especial ahí en la aldea del Agua Blanca. Gracias a Dios, Dios bendiga a los que estuvieron en el culto, una bendición preciosa, ¿verdad?, cumpliendo las escrituras, ir por todo el mundo y predicar el evangelio a toda criatura, ¿verdad? Cada aldea, cada caserío, cada barrio, ¿verdad?, es nuestra responsabilidad llevar esta palabra. Así que si usted que escucha y usted anhela que llevemos un culto de este glorioso mensaje, comuníquese y vamos a agendar su culto y ahí estaremos. 97 65 97 30. Saludos en esta bonita mañana, ¿verdad? Repito, hoy culto 9 de la mañana y 2 de la tarde. Quiero saludar a cada uno de ustedes por nombre, ¿verdad? Pero el tiempo no nos daría para llamarles por nombre. Pero bueno, saludos. Ahí está nuestro hermano Egidio Mirense. Toda esa familia. Me ha dicho nuestro hermano que esté el equipo a todo volumen, ¿verdad? Y el hermano Daniel Carrasco, que se viene desde San Luis Esquía para escuchar el programa ahí donde el hermano Egidio Mirense, en la ermita. Y a todos los hermanos que nos escuchan en la ermita y los amigos, gracias por la sintonía. Así que a todos los hermanos en sintonía en esta mañana, felicidades
y Dios les bendiga. Quiero saludar y felicitar a los que estuvieron y a los que van a estar y a los que están de cumpleaños. Quiero que le coloquemos una estrofita de ese canto que siempre felicitamos a los cumpleañeros, y luego nos vamos con la palabra, porque quiero dejar cinco minutos antes de terminar la hora de programa para leer desde donde usted está en sintonía, ¿verdad? Coménteme desde donde usted está en sintonía en esta bonita mañana. Es una bendición. Gracias por su sintonía, ¿verdad? Voy a dejar 5 minutos antes de terminar la hora. Terminamos a las 7, ¿verdad? Para que usted me comente allí de dónde me sintoniza. Quedémonos con ese canto y luego con la gloriosa e infalible palabra de Dios.

Así es, hermanos. Así es, ¿verdad? Es una bendición. Porque la Biblia dice que no es del que quiere ni del que corre, sino del que Dios tiene misericordia. Así lo enseñó el apóstol San Pablo. Y esa es una realidad. Usted puede leerlo ahí en el libro de los Romanos, en el capítulo 9. Y en el libro de Efesios, capítulo 1, el apóstol Pablo enseña, ¿verdad?, de la predestinación. Y qué bendición, ¿verdad?, poder creer en Dios, creer en la palabra. Ese es un don de Dios. Si usted siente que cree, que ama a Dios, ¿verdad?, y que pues todavía usted no es consciente que no está dando el, como decimos en nuestro vocabulario, el ancho para Dios. Bueno, Lucas 19:10 dice que Dios vino a buscar y a salvar lo que se había perdido. Usted todavía tiene oportunidad en esta mañana, y para usted precisamente es este programa. Quiero ir a la palabra en esta mañana, al libro de San Juan, capítulo 9. Vamos a leer los primeros 7 versículos y vamos a leer varios versículos en esta mañana. El domingo anterior no pudimos avanzar mucho. Confío que Dios me permita poder avanzar en esta mañana. Pero antes de leer, quiero orar. Padre, en esta mañana, soberano Dios, te ruego la bendición. Ven, Padre, bendiga a los oyentes, Señor, a ese hombre, a esa mujer, a ese joven, a esa doncella, a ese anciano, a esa anciana, Señor, que, Señor, está escuchando, Padre. Buscó allí, Señor, en Google o en el radio, Señor, para sintonizar la emisora, Padre, para escuchar la palabra. Sin duda, Señor, tiene problemas, Padre, que ninguna persona puede, Señor, resolverle. Pero tú eres especialista, mi Dios, en lo imposible. Yo lo tengo comprobado, Señor. Tú eres especialista en lo imposible. En lo que el hombre no puede, mi Dios, tú eres especialista. Por ello te ruego misericordia por cada uno de los que están en sintonía. Ayúdame, Señor, para hablar esta palabra como está, no agregarle ni quitarle, Padre. Te ruego la bendición en el nombre de Jesucristo. Amén. En el libro de San Juan, capítulo 9, los primeros 7 versículos dicen: en el nombre de Jesucristo. Al pasar Jesús, vio a un hombre ciego de nacimiento, y le preguntaron sus discípulos a Jesús, ¿verdad?, diciendo: Rabí, ¿quién pecó? ¿Quién pecó, este o sus padres, para que haya nacido ciego? Respondió Jesús: no es que pecó este ni sus padres, sino para que la obra de Dios se manifiesten en él. Me es necesario hacer las obras del que me envió. Entre tanto que el día dura, la noche viene, cuando nadie puede trabajar. Entre tanto que estoy en el mundo, luz, soy del mundo. Dicho esto, escupió en tierra. ¿Sabe qué es escupir, verdad? Escupió en tierra e hizo lodo con la saliva y untó con el lodo los ojos del ciego y le dijo: ve a lavarte en el estanque de Siloé, que traducido es enviado. Fue entonces y se lavó y regresó viendo. Aleluya. Qué poderosa bendición. Verán, ahora el versículo 10 al 15. Y dice: y le dijeron: ¿cómo te fueron abiertos los ojos? Le preguntaron al que había sido sanado. Respondió él y dijo: aquel hombre que se llama Jesús hizo lodo, me untó los ojos y me dijo: ve a Siloé, ve al Siloé y lávate. Y fui y me lavé.
y recibí la vista. Entonces le dijeron, ¿dónde está él? Él dijo, no sé. Llevaron ante los fariseos el que había sido ciego, y era día de reposo. Cuando Jesús había hecho el lodo y le había abierto los ojos. El verso 15 dice, volvieron pues a preguntarle también los fariseos cómo había recibido la vista. Él les dijo, me puso lodo sobre los ojos y me lavé y veo. Amén. Gloria a Dios. Entonces, hermano, verá, y dice, y veo. Ahora quiero leer del 18 al 22. Pero los judíos no creían que él había sido ciego y que había recibido la vista, hasta que llamaron a los padres del que había recibido la vista y le preguntaron, diciendo, ¿es este vuestro hijo, el que vosotros decís que nació ciego? ¿Cómo pues ve ahora? Sus padres respondieron y le dijeron, sabemos que este es nuestro hijo y que nació ciego, pero ¿cómo ve ahora? No lo sabemos. O quien le haya recibido abierto los ojos, tampoco, nosotros tampoco lo sabemos. Edad tiene, pregúntale a él. Él hablará por su propia cuenta. Dice el verso 22, esto dijeron sus padres porque tenían miedo. Verá, como la gente de hoy que tiene miedo pararse por la palabra, como la gente de hoy que tiene miedo creer la Biblia. Verá, entonces dice el 22, esto dijeron sus padres porque tenían miedo de los judíos. Por lo cual los judíos ya habían acordado que si alguno confesase que Jesús era el Mesías, fuera expulsado de la sinagoga. Quiero leer del 26 en adelante otro versículo. Le volvieron a decir, ¿qué te hizo? ¿Cómo te abrió los ojos? El verso 27 dice, él les dijo, ya os lo he dicho. Y no habéis querido oír. Y le hizo una propuesta. Y entonces les dijo, ¿verdad? ¿Por qué queréis oír otra vez? ¿Queréis también vosotros haceros sus discípulos? Y le injuriaron y dijeron, tú eres su discípulo, pero nosotros discípulos de Moisés somos. Nosotros sabemos que Dios ha hablado a Moisés, pero respecto a ese, mire cómo lo trataba, mire cómo se, que verá, con desprecio, así como la gente hoy desprecia la palabra escrita, pero respecto a ese no sabemos de dónde sea. Respondiendo el hombre, el que había sido ciego, ¿verdad? Respondiendo el hombre y les dijo, pues esto es lo maravilloso, que vosotros no sepáis de dónde ve, de dónde sea, y a mí me abrió los ojos. Qué bendición para este ciego que allá miraba. Y sabemos que Dios le dio no oye a los pecadores, pero si alguno es temeroso de Dios y hace su voluntad, a ese oye. Les estaba evangelizando. Entonces dice el 22, el 32, desde el principio no se había oído decir alguno que abriese los ojos a uno que nació ciego. Si este no viniera de Dios, nada podría hacer. Dice el 34, respondieron y le dijeron, tú naciste del todo en pecado y nos enseñas a nosotros. Y le expulsaron. Oyó Jesús, el 35, oyó Jesús que le habían expulsado, y hallándole le dijo, ¿crees tú en el Hijo de Dios? Qué poderosa palabra hemos leído, ¿verdad? Y he estado, hermano, meditando, ¿verdad?, en estas escrituras, y que hemos el tiempo
la escena se ha repetido, ¿verdad? Y yo quiero darle como el profeta de Dios le dio a este tema cuando leyó esta escritura, poniéndonos al lado de Jesús o poniéndonos al lado de la palabra, poniéndonos al lado de Jesús, o usted se pone al lado de la palabra o se pone usted al lado del hombre, ¿verdad? Como dijo el apóstol San Pablo, hermanos, como dijo el apóstol Pablo, ¿verdad? Aquí en el libro de Gálatas, en el capítulo 1 del libro de Gálatas, en el versículo 10, dice Gálatas 1:10, pues busco ahora el favor de los hombres o el de Dios. Es una pregunta. Pues busco ahora el favor de los hombres o el de Dios. Aleluya. Preguntémonos nosotros. Yo me he hecho esa pregunta y yo tomé la decisión de buscar, ¿verdad? El favor de Dios. Pero yo no sé que esté en sintonía, ¿verdad? Esta mañana, o usted quiere el favor de los hombres o el favor de Dios. Eso nadie le puede decir a usted, haga esto. Usted tiene la decisión de hacerlo, ¿verdad? Como vimos aquí en esta lectura, que este hombre que había sido sano, ¿verdad?, de la ceguedad física, porque también hay una ceguedad espiritual. Estamos en una edad ciega. De acuerdo a las edades, de acuerdo a las escrituras, esta última edad de la iglesia, la edad de la Odisea, es la edad más ciega de todas las edades que han existido. Entonces, ¿verdad?, estos papás de este muchacho, ellos sabían. No es que no sabían que quién lo había sanado, pero ya había una amenaza, ¿verdad?, que si alguno hablaba en favor o hablaba en bien de Jesús, que ahora Jesús es la palabra escrita. ¿Usted quiere pararse por Jesús? Bueno, tiene que pararse por lo que está escrito, ¿verdad? No por lo que el hombre dice. Por eso el apóstol Pablo hace una pregunta. Pues busco el favor de los hombres o el de Dios. Y continúa el apóstol y dice, o trato de agradar a los hombres. Pues si todavía agradara a los hombres, no sería siervo de Cristo. Entonces, ¿verdad?, esas preguntas están allí y no es para mañana, es para hoy. No es para el otro año, es para hoy. O usted busca el favor de Dios, o usted quiere agradar a Dios, o usted quiere el favor de los hombres y agradar a los hombres. Son preguntas que nomás yo las hago aquí, pero que usted ahí pues donde vive tendrá que contestársela. De acuerdo a las escrituras, el profeta Isaías existió, o sea, vino con su ministerio 712 años antes de Cristo, ¿verdad? Y en el capítulo 6 del libro de Isaías y en el versículo 8 al 10, mire lo que escribió el profeta Isaías, esta profecía, 712 años antes de la venida de Cristo. ¡Aleluya! Isaías 6:8 dice, después oí la voz del Señor que decía, ¿a quién enviaré? ¿Y quién irá por nosotros? Entonces respondí yo, dice, heme aquí, envíeme a mí. ¿Será capaz usted de decirle, Señor, heme aquí?
Yo creo tu palabra. Yo quiero quedarme con lo que está escrito. Dice el verso 9. Y dijo: anda y di a este pueblo: oí bien y no entendáis. Ve por cierto, más no comprendáis. Qué tremendo, ¿verdad? Y dice el verso 10. Engrandece el corazón de este pueblo y agrava sus oídos y ciega sus ojos para que no vean con sus ojos, ni oigan con sus oídos, ni su corazón entienda, ni se conviertan y haya para él sanidad. Verán, por eso es que cuando Jesús vino, verán, la gente lo trató de esa manera, porque ya había una profecía que tenía que ser cumplida, ¿verdad? Pero en esta mañana estamos aquí, te puedes decidir hoy, ¿verdad? O por, al lado de quién se va a parar. Porque la gente, hermano, está apoyando cosas que ni se da cuenta. Solo porque se las enseñaron, solo porque el otro lo hizo, solo porque fulano lo está haciendo, ¿verdad? Pero usted tiene que saber realmente lo que está haciendo. Gloria a Dios, poniéndonos al lado de Jesús. En el libro de San Juan, amados hermanos, en el capítulo 12, verá, en el versículo 41 al 43 de San Juan 12, dice también esta escritura: Isaías dijo esto cuando vio su gloria y habló acerca de él. Con todo eso, dice, aún de los gobernantes, muchos cayeron en él, muchos creyeron en él, pero a causa de los fariseos no lo confesaban para no ser expulsados de la sinagoga, o sea, de la iglesia. Vea usted que dice que muchos de los gobernantes, muchos creyeron en Jesús, en el tiempo de Jesús. Muchos creyeron en él. Incluso la Biblia describe de un hombre que era fariseo y vino de noche a Jesús, ¿ve? Y algunos ni de noche ni de día, ¿verdad? No critique al que vino de noche, pero por lo menos vino. Pero ve usted que dice que muchos de los gobernantes, muchos creyeron en él. Hay mucha gente actualmente que sabe que lo que está haciendo allí no está bien, pero tiene miedo, tiene temor. Sabe que el pastor no está haciendo las cosas bien. Sabe que no cuadra. Pero tiene miedo. Tiene temor de decir la verdad. ¿Me entiende? Está callado. Aleluya. Gloria a Dios. Entonces dice, ahora muchos creyeron en él, pero a causa de los fariseos no lo confesaban para no ser expulsado de la sinagoga, o sea, de la iglesia. Mucha gente se calla por no ser corrido de la iglesia. ¿Me entiendes? Pero un día vas a dar cuenta, cobarde, por no pararte por la palabra. Por no decir: heme aquí, Señor. Estoy protestando por lo que está incorrecto. Gloria a Dios. Y dice el verso 43: porque amaban más la gloria de los hombres que la gloria de Dios. Oiga bien, amaban más la gloria de los hombres que la gloria de Dios. Amaban más lo que el hombre le podía decir, las felicitaciones, que lo tienen ahí como una gran persona, como el colaborador, como el copastor, como el reverendo, como el que no sé qué. Pero un día tú te vas a dar cuenta que eso estaba incorrecto. Aleluya. Todavía hay oportunidad
para decirle: Señor, heme aquí. Gloria a Dios. El apóstol Pablo, ¿verdad? Otra escritura que quiero checar acá, Primera de Tesalonicenses, hermano. Primera de Tesalonicenses, capítulo 2, del versículo 4, del versículo 4 al 6, dice el apóstol Pablo, dice: sino que según fuimos aprobados por Dios, para que se nos confiase el evangelio. O sea, el apóstol Pablo está diciendo, ¿verdad?, que fue aprobado por Dios para que se le confiase el evangelio. O sea, este mensaje es la palabra revelada. Y se nos ha confiado, ¿verdad?, para que la vivamos en primer lugar, para que la pongamos por obra y para que hablemos lo que dice ella, ¿eh?, lo que dice el mensaje. Entonces dice el apóstol: así hablamos, no como para agradar a los hombres, sino a Dios, que prueba nuestros corazones. En toda nuestra vida, nuestra caminata, ¿verdad?, tenemos que agradar a Dios o a los hombres. Y no podemos agradar a ambos a la misma vez, ¿verdad? Es como que usted como hombre o usted como mujer, un hombre no puede amar dos mujeres a la misma vez. O una mujer no puede amar dos hombres a la misma vez. Por eso es que no se puede amar a Dios y al mundo. ¿Me entiende? Esa es una persona que está engañada. Está confundida. Usted no puede, ni yo puedo, agradar a Dios y a los hombres. Jesús dijo, hermano, en una de sus prédicas, él dijo: no puedes amar a Dios y a Mamón. Usted no puede agradar a Dios y agradar a los hombres. Si usted agrada a Dios, desagrada a los hombres. Desagrada al predicador, desagrada al evangelista, desagrada al diablo, engañada, está confundida. Usted no puede, ni yo puedo, agradar a Dios y a los hombres. Jesús dijo, hermano, en una de sus prédicas, él dijo: no puedes amar a Dios y a Mamón. Usted no puede agradar a Dios.

nuestros corazones. Bendito su nombre. Y dice el verso 5, porque nunca usamos de palabras lisonjeras. Pablo nunca fue político. ¿Me entiende cómo se llama? Con palabras, hermano, llamativas. Pablo le llama lisonjeras. Como sabéis, dice, ni encubrimos avaricia. Dios es testigo, dice. Y dice el verso 6, ni buscamos gloria de los hombres. ¿Verdad? Ni buscamos gloria de los hombres, es decir, aplausos, etcétera. Ni buscamos gloria de los hombres, ni de vosotros, ni de otros, aunque podíamos seros, dice, carga como apóstoles de Cristo. ¿Verdad? El apóstol Pablo ni tampoco fue carga para la gente. Así que, poniéndonos al lado de Jesús, otra escritura en Efesios, hermano, en el capítulo 6. Estoy leyendo la palabra. Si ya usted se malea por la palabra, dele viento, que no hay problema. Usted no está metido en problemas conmigo, sino que con la palabra. Efesios 6:6 dice, no sirviendo al ojo como los que quieren agradar a los hombres. Aleluya. Sino como siervos de Cristo, de corazón, haciendo la voluntad de Dios. La Biblia dice que Pilato, ¿verdad?, tratando de agradar a los hombres, entregó a Jesús y soltó a Barrabás. San Marcos 15:15. Mire cómo dice, ¿ve? Marcos 15:15 dice, y Pilato, queriendo satisfacer al pueblo, hablando con los predicadores, ¿verdad?, hablando con los líderes de la iglesia y también con los laicos, dice, y Pilato, queriendo satisfacer al pueblo, le soltó a Barrabás y entregó a Jesús. Barrabás es tipo de la religión. Barrabás es tipo del mundo. Barrabás es tipo, ¿me entiende?, de todo lo que no es palabra. Y Jesús es tipo de la palabra, porque Jesús, hermano, es la palabra. Bendito el nombre del Señor Jesucristo. Y entregó a Jesús después de azotarle para que fuese crucificado. Así que, ¿verdad?, o usted hace lo que hizo Pilato o hace lo que hizo Pablo, ¿verdad? Pablo se puso al lado de la palabra. O usted hace lo que hizo este joven. Él se puso al lado de Jesús. Los fariseos trataron de poner mal a Jesús ante la gente. Y eso es lo que el diablo hace con los fariseos de hoy. Tratan de ponerle, ¿me entiende?, que la Biblia es cerrada, que la Biblia se contradice. El que está contradecido es usted, mi hermano. La palabra no se contradice. La palabra está correcta. Bendito el nombre del Señor. Así que, poniéndonos al lado de Jesús, poniéndonos al lado de la palabra. Hoy estamos en un tiempo, ¿verdad?, que hay tantas celebraciones. Por ejemplo, ¿verdad?, quizás voy a caerte mal en esta mañana, pero yo no estoy aquí para agradar a los hombres, obviamente, ni para ofenderlos, ¿verdad? Yo respeto a los seres humanos. Cada quien tiene su decisión, pues yo te la respeto. Pero estoy aquí para que usted tome una decisión, ¿verdad? De repente es que no se da cuenta que lo que está haciendo, de dónde es que viene. Porque muchas veces, hermano, eso es lo que pasa, pues. Que la gente hace cosas y no se da cuenta, pues, que no están bien. Por eso ahí es necesario que alguien lo diga, ¿verdad? Por ejemplo, el recién pasado Día de las Madres, donde se celebra aquí en Honduras, donde las señoras, las mamás, algunas pararon hasta el hospital de tanta comida, pero ahí se olvidó.

se olvidan hasta segundo domingo de mayo del 2026 o 27. Eso no está bien. Y yo le voy a decir, ¿verdad?, con mucho respeto, pero ese día fue hecho el 25 de enero de 1927 mediante el decreto legislativo número 32 del Congreso Nacional durante el gobierno de Ángel Paz Barahona. Desde entonces se estableció que se celebraría el segundo domingo de mayo como Día de las Madres, ¿verdad? Ahora, ¿qué dice la Biblia? ¿Qué dice la Biblia tocante a la madre? Vamos a acordarlo solamente ese día como la mayoría lo está haciendo. Aún los llamados hermanos, aún los hermanos de este glorioso mensaje, me da pena, pero tengo que decirlo, que así lo han hecho. No digamos los hermanos denominacionales, no digamos el mundo, pues que no se da cuenta. Que ellos dicen, es que yo hago esto porque mi abuelita lo hacía. Veré que usted no tiene que, su abuelita va a dar su cuenta y usted la suya. Capítulo 20 del libro de Éxodo, hermano, en el versículo 12. Dice, honra a tu padre y a tu madre para que tus días se alarguen en la tierra que Jehová tu Dios te da. Eso es lo que dice la Biblia tocante a la madre y al padre. Honra a tu padre y a tu madre. Para que tus días se alarguen en la tierra que Jehová tu Dios te da. Bendito el nombre del Señor Jesucristo, mis amados hermanos y amigos. Esto es lo que dice las Escrituras. Ahora usted, ¿verdad?, tiene que tomar esa decisión al lado de quien se va a poner. Bendito Dios. Así que entonces, ¿verdad?, vimos ahí, ¿verdad?, que lo que la Biblia dice, ¿verdad?, el decreto legislativo dice que el segundo domingo de mayo te puede hacer eso, ¿verdad?, cada año, pero la Biblia dice que lo honre todos los días de su vida que Dios le ha dado en esta tierra. Gloria a Dios. Y hermano, quiero ver un par de escrituras aquí, siempre tocante a lo que dice la Biblia de las madres. Por ejemplo, hay una escritura siempre en el libro de Efesios, hermano. Capítulo 6, versículo 1 al 3, dice, hijos, obedeced en el Señor a vuestros padres, porque esto es justo. Honra a tu padre y a tu madre, que es el primer mandamiento, con promesa, para que te vaya bien y sea de larga vida sobre la tierra. ¿Por qué la gente se está muriendo tan jovencito? Porque no honran a sus padres, porque no viven la palabra. La palabra se cumple, como lo enseñó el apóstol San Pablo, que dijo, ¿verdad?, que la palabra de Dios es viva y eficaz, ¿verdad? ¿Por qué la gente dice, y que tan jovencito que estaba? Es que no honró, es que no obedeció la palabra. No es anual, es todos los días. Bendito el nombre del Señor. En el libro de San Juan, en el capítulo 19, quiero, hermano,
leer esta otra porción aquí, el verso 26 y verso 27 de San Juan 19. Dice así, dice, cuando vio Jesús a su madre, ¿verdad? San Juan 19, 26, cuando vio Jesús a su madre y al discípulo a quien él amaba, que estaba presente, dijo a su madre: mujer, he aquí tu hijo. Le señaló el discípulo que Jesús amaba: mujer, he aquí tu hijo. El 27 dice: después dijo al discípulo: he aquí tu madre. Y desde aquella hora el discípulo la recibió en su casa. O sea que Jesús, estimados hermanos y amigos, ¿verdad? Jesús mostró, ¿verdad? Mostró cuidado. Mostró cuidado para la madre. Le dijo al discípulo: he ahí tu madre. Entonces dice que el discípulo desde ese momento se la llevó para su casa. Y desde aquella hora el discípulo la recibió en su casa. ¿Verdad? Se la llevó a la casa, pues. No solo iba a visitarla como usted lo hace, ¿va? Que la viejita, los tepes dice la viejita, y hasta hoy es junio, hasta hoy es noviembre. No, reciba a su madre en casa a partir de hoy, llévela. Bendito Dios, hijos que no le hablan a la mamá, hijas que no le hablan. Piensan que nacieron grandes. ¿Eh? Pero usted no tiene culpa en parte, sino porque así ha sido enseñado, así ha sido enseñada. Por eso estamos aquí, ¿verdad? Porque, hermano, esta no es religión. Esta es palabra de Dios. Yo no necesito honra de hombres. Pero hoy estamos en ese tiempo que quieren, hermano, que le den honra y que le den, ¿cómo se llama eso? Like. Tengo 10 mil seguidores, dice, tengo 20 mil seguidores, pero vos, ruin. Los seguidores tienen que ser de Jesucristo. Yo quiero que sigan a Jesucristo. A mí no me sigan. ¿Quién soy yo? ¿Quién es el hombre para que usted siga al hombre? Dice, mire, tengo 10 mil seguidores, tengo 20 mil seguidores. Pero ¿cuántos de esos están siguiendo a Dios? Ninguno. Perdiendo el tiempo están. ¿Verdad? Si andamos tratando de agradar a los hombres y de buscar favor de los hombres, dijo el apóstol Pablo, no somos siervos de Cristo. Por eso el tema en esta mañana es poniéndonos al lado de Jesús. Verá, yo por su gracia estoy al lado de mi Padre Celestial. Pueden decir de mí lo que quieran, como dice la alabanza. Aleluya. Así que, hermano, verá, también las madres tienen una gran responsabilidad. En el Antiguo Testamento, ¿verdad? Así lo dijo el proverbista en Proverbios capítulo 22, ¿verdad? A ver, hermanos, quiero checar la escritura. Proverbios 22 y el versículo 6 dice: instruye al niño en su camino. ¿Pero qué es lo que hace hoy la madre? Le compra una tablet, como está tan barata, le compra un celular y el cipotillo día y noche viendo pichingos, viendo al diablo allí. No conoce nada de Dios. Por eso en la iglesia, hermano, ellos creen que están en el parque. Una gran corredera, ellos no saben. Mire, los niños son vivísimos. Usted está de acuerdo, ¿verdad? Que los niños son vivos. Óigame, esos hipotes nacieron, hermano, y yo, a mí me dejaron botado. Cuando yo nací, hermano, cuando yo era niño, bueno, ¿para qué le cuento? Aleluya.
a nosotros nos decían, ¿verdad? Vayan a jugar allá, que va a venir un avión y va a traer otro hermanito. Cuando mamá iba a tener niños, así nos decía, vayan a jugar allá por tal parte y están listos, porque cuando pase un avión, entonces va a traer un hermanito para ustedes. Y nosotros estábamos jugando allá y estábamos, como dicen, mirando para arriba para ver si pasaba el avión. Y allá, ya tarde, nos hablaban, vénganse. Y es que no miraron el avión. No, ya está el niño. Ay, nosotros con la gran pesar, qué barbaridad. Dígale ahora a usted un cipotillo. Dígale usted a los niños, ellos bien saben cómo son engendrados y por dónde nacen. También si usted les enseña en casa el comportamiento en la iglesia, ellos aprenden. Pero usted pierde el tiempo enseñándoles otras locuras. Por eso se porta mal en la iglesia. El profeta dijo, no es delincuencia juvenil, Dios, es delincuencia paternal. Es delincuencia de esa madre delincuente, padre delincuente, que no le enseñan la palabra. Por eso digo, ¿me entiende? Instruye al niño en su camino. Cuando es niño, el arbolito se endereza chiquito. Un árbol viejo pando, ¿quién sabe? Así que entonces, ¿verdad? Los niños, si se portan mal, es culpa de mamá y de papá. Pero si usted les enseña en casa, ¿me entiende? Ellos se van a hacer portaditos. Y si se portó mal, tras llegue a su casa, dígale, venga, almuerce y arreglemos este problema. ¿Por qué se portó mal? Yo le aseguro que Dios te va a bendecir, hombre. El profeta habló, ¿verdad?, de una hermana que tuvo 19 hijos, ¿verdad? De la hermana Susana Wesley. Y Dios le dio un profeta y un compositor. Aleluya. Entonces, no solo es pastel, no solo es arrochino. Ella tiene una responsabilidad. No solo es, ¿me entiende?, tener el cipotillo, ¿verdad? Y ya, que otro te lo cuide. Y vos andás allá como que no tienes hijos. Un día va a dar cuenta al Dios Todopoderoso. Instruye al niño en su camino, y aun cuando fuere viejo no se apartará de él. Sé lo que dice la palabra del Día de las Madres. Pero hoy, hermano, la gente pisotea la palabra porque quiere honrar, quiere quedar bien con el pastor. Dígale al pastor, párese usted ahí en su iglesia. Te mira que están haciendo la cosa mal. No sea cobarde, hombre. Lo de Dios, alguien tiene que pararse. Amén. Bendito el nombre del Señor Jesucristo. Y el Día del Padre, verá que es un día que no es tan sonado. El Día del Padre no es tan sonado, pero también algunos lo celebran. Y también fue, ¿me entiendes?, por un decreto legislativo, ¿verdad?, en el año de 1950. Fue después. Porque el Día de la Madre fue colocado en 1927 y el Día del Padre en 1950, ¿verdad? Coincidiendo, hermano, con la festividad de San José en la tradición cristiana, ¿verdad? Según los católicos, ¿verdad? San José era el papá de Jesús, o José, ¿verdad?, el esposo de María. Era el papá de Jesús, cuando la Biblia dice que fue engendrado por gracia y obra del Espíritu Santo. Entonces, ¿verdad?, le quitaron esa celebridad a San José en la tradición cristiana. Reconocido como padre terrenal de Jesús. José fue conocido en la tradición religiosa como padre terrenal de Jesús, y por eso colocaron el 19 de mayo el Día del Padre. Pero esa es tradición, eso es contra la palabra, esa es una vergüenza que un cristiano esté celebrando eso. No se puede. Si usted le va a dar pastel a papá, déselo cuando
todo el tiempo. ¿Ah? Te dice, papá, comámonos este pastel. ¿Ah? Ese día del 19 que pase volando, porque no tiene parte con usted. ¡Aleluya! Y el tiempo se me fue, ¿verdad? Bueno, que Dios le bendiga. Siempre, ¿verdad? No podemos culminar este tema, pero es que es precioso. Aquí nos quedamos en esta gloriosa mañana. ¿Usted quiere que hablemos algo de lo que dije? Yo lo estoy diciendo en base a la historia y en base a la palabra. Mi número no se apaga nunca. 9765-9730. Teléfono para cosas espirituales. Poderoso Dios, en esta mañana, Padre, muchas gracias. Queremos, Señor, queremos honrarte a ti, Padre. Queremos agradarte a ti, Señor. Y ayuda a mis hermanos y a mis amigos, Padre, para que tomen esa decisión, Señor, de agradarte a ti, de buscar el favor tuyo, Padre, y no el favor de los hombres, no el favor terrenal, porque un día todo eso, Padre, llegará a su fin. Gracias, bendiga, Señor, las almas que hoy, Padre, han decidido y han dicho, voy a pararme por la palabra, voy a pararme por este mensaje. Gracias, Señor, por ello. Y ayúdales, Padre, Señor, como tú nos has ayudado hasta este momento. Sana al enfermo, Padre, que nadie después del programa esté enfermo. Todos estén sanos en el nombre de Jesucristo. Amén. Amén. Que Dios le bendiga. ¿Verdad? Si hay otro domingo, continuaremos con este tema. Pero lo prometido es deuda, se dice, ¿verdad? Dice por acá la hermana Doris Mejía desde Copinol, La Esperanza en Tibucá. Dios le bendiga, hermano pastor, le saludamos y nos gozamos con la palabra de Dios. Dios le bendiga a nuestra hermana Doris. Le saludamos los hermanos del Tabernáculo Amor Divino, Plan Verde. Saludos, hermanas, los hermanos allá en Plan Verde, ¿verdad? En el nombre de Jesucristo, qué bendición disfrutar la gloriosa e infalible palabra del Señor. Dice la hermana Brisela, hermana, Dios le bendiga, está en sintonía allá en La Danta. Más bien allí, sí, creo que es La Danta o Las Lazadas. Las Lazadas, El Porvenir, ¿verdad? Dios le bendiga a nuestra hermana Brisela, el hermano Aristides, hermano, un abrazo a la distancia a toda esa familia creyente de ahí de Las Lazadas. Así que estamos, hermano, anhelamos honrar a Dios, anhelamos, ¿verdad?, honrar la palabra, aunque hablen mal de nosotros, pues, ¿y nosotros quiénes somos? Dígame usted. Aleluya. Así que Dios le bendiga en esta bonita mañana. Gracias por los que escribieron y los que escucharon y no escribieron. Está bueno, ¿verdad? Lo importante es que usted escuchó la palabra. Y repito, estamos aquí para buscar honra a Dios, honrar a Jesucristo. Espero verles en el culto a todos mis hermanos y hermanas. Y si usted nunca ha estado con nosotros, será un privilegio el tenerle. Hoy 9 de la mañana, 8 y media, el tabernáculo ya está abierto. Iniciamos las alabanzas al Dios del cielo, 9 de la mañana. Saludos, hermano Amador, allí en Palmira, mi hermano. Dios le bendiga, hermano Roberto Amador. Dios le bendiga, será hasta el próximo domingo, si Dios así nos los concede. Gloria a Dios. Permítame un segundito, tenemos todavía un minuto. Voy a ver este mensajito acá. Gloria a Dios. Bueno, Dios les bendiga. Será hasta el próximo domingo.

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0: esa banda, paren esa banda.
1: ¿Por qué, hombre?
0: Porque la banda...
1: No, señor, la banda no está borracha ni desafinada. Mire, viene el acordeón. ¿Ya veo? Ahora el saxofón, óigalo.
0: Bien. Entonces, ¿qué es lo que pasa?
1: ¿Qué es lo que pasa? Verá usted.

0: Ciudad de Talanga, del municipio de Talanga, Francisco Morazán, Honduras. Aquí estamos, le damos la gloria y la honra al Señor porque Dios es bueno y su misericordia es para siempre. Bendito, bendito sea nuestro Señor Jesucristo, que Él vino a esta tierra y vino a liberarlos, vino a sanarlos, a cancelar, anular y a destruir el pecado. Cristo vino a la cruz, derramó su sangre y los compró con su sangre bendita. Él los compró para poder ser libres de la esclavitud del pecado y poder ir a la eternidad. Solo tenemos que buscar a nuestro Señor Jesucristo, buscar al que pagó por nosotros, porque Él no debía nada. Él no pecó en esta tierra, pero Él se hizo acreedor de todos los pecados suyos y míos. Él vino a cancelar y anular, y todo aquel que le busca, Él está con los brazos abiertos para poderle recibir. Y hoy pues tenemos que buscar al Señor todos los días para poder ir a la eternidad. Bendito sea el nombre de Jesús. Hoy me encuentro con nuestro hermano Alberto. Dios le bendiga, hermano.
1: Bendiciones.
0: ¿Cómo ha estado, hermano Alberto?
1: Gracias al Señor, bien, y aquí estamos nuevamente, ¿verdad? Un día más. Dice la palabra que cada mañana son nuevas sus misericordias.
0: Amén, amén.
1: Bendecimos el nombre del Eterno, al Dios Todopoderoso, por darnos la oportunidad de estar nuevamente en este programa, para ser un canal de bendición, pastor, en esta tierra, en esta ciudad. Y bueno, le damos gracias a Dios por su vida, pastor, también, porque a través de su vida, pues, Dios ha expandido el propósito de su reino en nuestras vidas.
2: Porque a través de su vida, pues, Dios ha expandido el propósito de su reino en nuestras vidas.
0: Amén. Amén. Bendito sea Dios.
2: Y aquí estamos, pues, nuevamente, dándole gracias al Señor.
0: Hoy, amén, pues, quiero que cada una de las televidentes, radioescuchas, los que están por el Facebook, prepárense para que puedan recibir una palabra de poder, una palabra de bendición,
2: amén,
0: una palabra de sanidad, una palabra de restauración, una palabra de vida. Porque es palabra de vida la que el Señor nos da a través de la Santa Escritura. Bendito sea el nombre de Cristo. Hay muchas personas sufriendo, hermano Alberto, que, amén, sufren. Y la única solución es buscar a Cristo como el único y verdadero Salvador de nuestras vidas. A nuestro Señor Jesucristo. Él tiene el poder y Él tiene el control de todo. Y tenemos que buscarle a Él para poder alcanzar esa eternidad, para poder alcanzar vivir juntamente con nuestro Señor Jesucristo. Vamos a leer la palabra en el libro de Daniel, capítulo 12. Vamos a leer este capítulo, es muy interesante este capítulo porque habla de los últimos tiempos. A Daniel le fue revelado cómo iba a ser en los últimos tiempos y cuándo iba a ser la venida del Señor. Y estamos a punto de experimentar el arrebatamiento de la iglesia. Nuestro Señor Jesucristo está a punto de venir a las nubes para poder llevarse la iglesia de esta tierra. Porque en el libro de Daniel, en el capítulo 12, el Señor le expresa a Daniel que las palabras que le ha hablado son para el último tiempo. Amén. Bendito sea Dios. Vamos a leer en el libro de Daniel, capítulo 12, en adelante, y leemos la palabra honrando al Padre, al Hijo y al Espíritu Santo. Y a su letra dice: en aquel tiempo se levantará Miguel, el gran príncipe que está de parte de los hijos de tu pueblo, y será tiempo de angustia, cual nunca fue desde que hubo gente hasta entonces. Pero en aquel tiempo será libertado tu pueblo, todos los que se hallen escritos en el libro de la vida. Habla de todos los que se hallen escritos en el libro de la vida. Habla de todo el mundo y habla el tiempo del fin. O sea que al profeta Daniel Dios le revela cuándo iba a ser el tiempo del fin, cuáles eran las señales que él iba a dar. Y luego dice: y muchos de los que duermen en el polvo de la tierra serán levantados, serán despertados, unos para vida eterna y otros para vergüenza y confusión perpetua.
3: Espero que usted se encuentre los que van a ser despertados. Amén.
2: Amén.
3: Bendito Dios. Los entendidos, dice la palabra, resplandecerán como el resplandor del firmamento. Y los que enseñan la justicia a la multitud, como las estrellas a perpetua eternidad. Luego dice, pero tú, Daniel, cierra las palabras y sella el libro. ¿Hasta cuándo, Señor? Le dice Daniel. Hasta el tiempo del fin. Muchos correrán de aquí para allá y la ciencia se aumentará. Daniel le pregunta, ¿y cuándo será ese tiempo, Señor? Y a quién le dice que muchos correrán de aquí para allá y la ciencia se aumentará. Y en este momento estamos así. Y la ciencia está aumentada, hermano Alberto. Amén. La ciencia se aumentó y la gente está corriendo de aquí para allá y de allá para acá. Y dice yo, Daniel, miré, y he aquí otros dos que estaban en pie, el uno a este lado del río y el otro al otro lado del río. Y dije, perdón, y dijo uno al varón vestido de lino que estaba sobre las aguas del río, ¿cuándo será el fin de estas maravillas? Y oí al varón vestido de lino que estaba sobre las aguas del río, el cual alzó su diestra y su siniestra al cielo, y juró por el que vive, por los siglos, que será por tiempo, tiempos, y la mitad de un tiempo. Es el tiempo de la tribulación, después del arrebatamiento. Y cuando se acabe la dispersión del poder del pueblo santo, todas estas cosas serán cumplidas. Y yo oí, mas no entendí, y dije, Señor mío, ¿cuál será el fin de estas cosas? Él respondió, anda Daniel, pues estas palabras están cerradas y selladas hasta el tiempo del fin. Muchos serán limpios y emblanquecidos y purificados. Los impíos procederán impíamente y ninguno de los impíos entenderá, pero los entendidos comprenderán. Y desde el tiempo que sea quitado el continuo sacrificio hasta la abominación desoladora, habrá 1290 días. Bienaventurado el que espere y llegue a 1335 días. Y tú irás hasta el fin y reposarás y te levantarás para recibir tu heredad al fin de los días. Amén. Bendito Dios. Oremos, hermano Alberto.
2: Amén, Padre, en el nombre de Jesús. En esta
3: sí,
2: hora,
3: Señor, le damos gracias.
2: Dándole gracias, Padre, por darnos oportunidad nuevamente, Señor, estar en este lugar.
3: Sí,
2: su
3: Señor.
2: Palabra dice que cada mañana son nuevas sus misericordias. Padre, en esta hora
3: sí, Señor,
2: en invocamos, Señor, su santo y poderoso nombre. Su palabra dice, si mi pueblo se humillare,
3: sí, Señor,
2: en el cual mi nombre invocar y buscar en mi rostro, dice que usted sí, lo oirá desde los cielos, perdonará nuestros pecados y sanará nuestra tierra. Espíritu Santo, en esta hora te pedimos, Señor, que nos conectes, Padre,
3: sí,
2: con
3: Señor,
2: tu presencia, que sea tu
3: Jesús.
2: Santo Espíritu poniendo el querer como el hacer, y que sea tu Santo Espíritu disipando, Señor,
3: sí,
2: todo
3: Señor.
2: Aquello, Señor, que nos aparte de su presencia.
3: Sí,
2: Padre
3: Señor,
2: Santo, en esta hora oramos, Dios del cielo, para que sea usted, Padre,
3: sí,
2: reprendiendo,
3: Señor.
2: Padre, todo espíritu de las tinieblas, porque tu palabra dice que nuestra lucha no es contra sangre ni carne, sino que
3: sí,
2: contra
3: Señor.
2: Principados y huéspedes de maldad. En esta hora declaramos cielos abiertos sobre este
3: sí,
2: lugar,
3: Señor, en el
2: sobre nuestra Honduras, Padre, en el nombre de Jesús. Declaramos, Padre amado, bendición total, Señor, que el poder de su reino sea glorificado,
3: sí,
2: Señor,
3: Señor,
2: en nuestras vidas. Para siempre, en el nombre de Jesús. Amén.
3: Amén. Bendito Dios. La gloria y la honra sea para el Señor. Según este capítulo del libro de Daniel, estamos en el tiempo final, hermano Alberto.
2: Amén.
3: La ciencia está aumentada. La gente camina de aquí para allá, para acá. Las señales están cumplidas para el arrebatamiento de la iglesia. Para la gran tribulación, la señal es el arrebatamiento de la iglesia. Al irse la iglesia viene el tiempo del anticristo, los 7 años que gobernará el anticristo en esta tierra. Va a gobernar 3 años y medio, que va a ser un gobierno de paz, un gobierno de ayuda, un gobierno de abundancia, según la escritura, porque él viene resolviendo todos los problemas que hay en la tierra. Y esos 3 años y medio viene a conquistar a la gente del mundo. para poder sellarlos, para poder ponerles un código, para poder tenerlos a su favor y así poder hostigarlos en los últimos 3 años y medio. Porque el calvario final de la raza humana en ese gobierno del anticristo va a ser los últimos 3 años y medio. Los primeros 3 años, va a ser un gobierno de abundancia y parece que va a aparecer un líder bueno y un líder que viene a resolver todo. Pero después, en los últimos 3 años, dice la Biblia que sacará toda su maldad, porque es Satanás mismo encarnado en el anticristo. Bendito sea Dios, y todos los que hemos logrado entender, hay que permanecer en este camino, en el camino de la verdad, en el camino que lleva a la vida eterna. Y usted todavía que no ha ido a una iglesia a poder aprender, no ha ido a ninguna congregación para que puedan ayudarle y que usted pueda entender y comprender las Escrituras, y que así el Señor le dé la revelación, el entendimiento y el conocimiento para poder servirle y para poder seguirle. Porque es el Señor mismo a través de las Escrituras que los revela, que Él es el único que salva, Él es el único que da vida. En realidad nosotros somos eternos, porque lo que se deteriora y lo que se muere es el cuerpo. El cuerpo dice que va a ser polvo, pero luego el espíritu vuelve a Dios, dice la palabra, y el alma sale de nuestro cuerpo y el alma es eterna. Pero hay dos lugares donde podemos ir: en el infierno por una eternidad, en castigo eterno, en tormento eterno, en el lago de fuego, luego primero en el infierno, luego en el lago de fuego, y otro lugar es en la eternidad con Cristo, vivir eternamente en un cuerpo nuevo, en una tierra nueva, en un cielo nuevo, porque Él dice aquí que todas las cosas son hechas nuevas. Amén. Y así como nuestro Señor Jesucristo se levantó de la tumba, así lo mismo dice que nosotros los levantaremos del polvo de la tierra. Eso quiere decir que tendremos un cuerpo nuevo, un cuerpo glorificado, un cuerpo inmortal. Jamás volveremos a morir y jamás volveremos a sentir dolor, jamás volveremos a sufrir ninguna enfermedad, porque estaremos con Cristo por siempre en cuerpo glorificado para vivir eternamente. Bendito sea Dios, esto es poderoso. Por eso dice que los entendidos resplandecerán como el resplandor del firmamento, y los que enseñan la justicia a la multitud como las estrellas a perpetua eternidad. Amén. Bendito sea Dios. O sea, que hay promesas en la palabra. Amén. Y solo es de buscar al Señor. Si usted aún no entiende, si aún no cree, no lo juzgamos porque no crea. Solo empiece a escuchar la palabra, porque por el oír viene la fe. Al empezar usted a conectarse con el Señor, aunque no entienda, aunque no crea, véngase a un centro de enseñanza, a un templo, a donde están enseñando la palabra de Dios. Allí es el aula de clase para poder comprender y entender esta bendita palabra. Ahí es donde los enseñan a nosotros, los han enseñado en un edificio, porque el edificio no es la iglesia. El edificio solo es el centro de enseñanza. Ese templo solo es el centro de enseñanza. La iglesia somos cada uno de nosotros. Cada uno de nosotros somos la iglesia. Porque ese templo sin personas no es nada, es un edificio vacío. Pero acerquémoslos ahí, que es donde enseñan la palabra del Señor para poder comprender y entender su bendita palabra. Amén. Bendito Amén. Sea Dios. ¿Qué traemos para el día de hoy, hermano Alberto?
2: Gloria a Dios, pastor. El tema que traemos hoy se llama Del Pozo al Propósito.
3: Del pozo al propósito. Amén. Bendito, qué poderoso eso.
2: Y está basado en la lectura de el Salmos 42. Bendito. Vamos a leer 42.
3: Aleluya. Salmos 42.
2: 42.
3: Dice la palabra, se lo leo, hermano Alberto.
2: Amén.
3: Y me hizo sacar del pozo de la desesperación, del lodo cenagoso. Puso mis pies sobre peña y enderezó mis pasos. Amén. Amén. Qué poderoso está esto.
2: Amén. Gloria a Dios, pastor. ¿Por qué, verdad? Porque la gente, cuando creemos en la resurrección, Dios tiene el poder para sacarnos de lo más vil, de lo más despreciado. Y aún como creyentes de la palabra, hemos caído en cosas que a Dios no le agradan.
3: Amén.
2: Pero hoy Dios en esta mañana te dice que Él tiene el poder para restaurar tu vida. Él tiene el poder para bendecirte y para sacarte de lo más despreciado de esta tierra. Porque el enemigo a veces viene a poner cosas que nos apartan de la presencia de Dios. Y una de las cosas es el pecado, ¿verdad? Porque aquí el salmista David estaba congojado, creo que estaba angustiado, porque quizás hombres de Dios le fallaron y pecaron, pero aquí el hombre está reconociendo que solo Dios puede sacarlo del lodo cenagoso, que es el pecado, que es la angustia, que son muchas cosas de que nos apartan. Amén.
3: Amén. ¿Cuánta gente está en el pozo de la desesperación? ¿Cuánta gente ha estado en el pozo de la angustia? En ese pozo de la enfermedad, en ese pozo de la pobreza, de la escasez, de la lipidia. Hoy el Señor está diciendo que Él lo saca de esa tribulación, Él lo saca de esa enfermedad, Él lo saca de ahí donde se encuentra en esa oscuridad, porque hay mucha gente en oscuridad, en los vicios, en alcoholismo, en droga. Hoy en esta hora, en el nombre poderoso de Cristo, amén, le pedimos al Señor que pueda activar su Santo Espíritu, su Santo Poder, su Santa Gloria sobre aquellas personas que están en ese fango, que están en esa oscuridad, que están en esa desesperación, que están ahí en esa angustia. Hoy le pedimos al Señor que se pueda manifestar. Hoy el Señor te está diciendo: yo te saco del pozo, yo te saco de la angustia, yo te saco de esa desesperación, yo te saco de esa deuda, yo te saco de ahí de esa enfermedad. No importa cómo se llame la enfermedad, pero el Señor tiene el poder para poderlo sanar. El Señor tiene el poder para restaurarlo, para liberarlo, para sanarlo. Y hoy en esta hora enviamos la palabra y la palabra se glorificará. Solo créalo, solo créalo, solo créalo. Se glorificará en su cuerpo, se glorificará en su alma, alineará sus pensamientos a pensamientos de bien. Esos pensamientos suicidas, hoy el Señor los saca de esa oscuridad. Hoy el Señor los saca de ese lodo cenagoso. Hoy el Señor los saca ahí en ese vacío que usted ha caído. En el nombre de Cristo, en el nombre de Cristo. El enemigo es un mentiroso, el enemigo es un mentiroso. Le han dicho que no tiene cura, pero hoy el Señor le está diciendo: para mí no hay nada imposible, para mí todo es posible. Tu madre que está sufriendo con tus hijos, hoy el Señor te dice: para mí no hay nada imposible. Yo te saco los hijos del vicio, yo te saco los tus hijos de la desesperación, yo te saco los hijos de ahí donde están, de donde el enemigo los ha llevado, porque ellos han tomado caminos equivocados. Pero hoy aquí está nuestro Señor Jesucristo, el ejército de ángeles santos, para que se manifiesten con poder, con gloria y con bendición hoy en esta hora, en el nombre de Jesús, nombre que es sobre todo nombre. Pastores que han estado sumidos en la desesperación, en la angustia, hoy el Señor te dice: sal de ahí, sal de ahí. Yo te he puesto para que prediques la palabra, te he puesto para que des palabras motivadoras, te he puesto para que saques a otros de allá, de donde están sumidos en la inmundicia, donde están enterrados en la desesperación, en la angustia, donde tienen pensamientos suicidas. Ahorita hay personas que están pensando en quitarse la vida porque no encuentran salida. Hoy en esta mañana el Señor te dice: yo soy la salida, yo soy el camino, dice el Señor, yo amén, soy la vida, yo, amén, dice el Señor, yo soy el camino para tu vida, yo soy el camino para la prosperidad, yo soy el camino para la enfermedad. Hoy la enfermedad se seca, se destruye, se arruina en el nombre poderoso de Cristo, así como la higuera al instante se secó. Hoy se seca toda angustia, hoy se seca toda desesperación, hoy se seca toda depresión, hoy se seca toda enfermedad en el nombre poderoso de nuestro Señor Jesucristo. Créalo, créalo, créalo, que usted se levanta de esa cama, créalo, que usted se levanta de esa silla, sus huesos se enderezan, sus huesos se fortalecen, sus huesos, sus tendones se alinean, sus arterias, en el nombre de Jesús. Hoy declaramos vida y declaramos salud total sobre tu cuerpo en el nombre de Cristo.
2: Amén. Y mire, pastor, que muchas veces Dios quiere enderezarlo. Por ejemplo, cuando José lo tiran a la cisterna, era porque Dios tenía un propósito. Me llama la atención este mensaje, pastor, porque de repente la gente nos condena, la gente nos señala, que quizás nos servimos, pero cuando Dios decide sacarte de ese lodo cenagoso, Él te pone, dice la palabra, dice, el carcañal sobre peñasco y endereza tus pasos. Amén. Pues dice, pues mis pies sobre peña y enderezó mis pasos y puso luego en mi boca cántico nuevo, alabanza en nuestro Dios.
3: Amén.
2: Y verán, dice, muchos, dice, y temerán y confiarán en Jehová. Me llama la atención, pastor, esta palabra, ¿por qué? Porque muchas veces creemos que para nosotros no hay una oportunidad, pero Cristo Jesús es la respuesta, Él es la salvación, Él es el camino, la verdad y la vida. Él es el único que tiene la autoridad y la potestad para sacarnos de ese lodo cenagoso.
3: Amén.
2: Mire, vamos a leer en Génesis 37, 24.
3: Aleluya. Bendito sea Dios, Él tiene el poder. Usted no nació para estar esclavizado. Usted nació para ser un hombre de bien, una mujer de bien.
2: Amén.
3: Usted nació para resplandecer en esta tierra. Usted nació para servir al Señor, no a Satanás. Salga de ahí, salga de ahí. Todo vicio le está sirviendo a Satanás. El mentiroso, el que odia, el que asesina, le está sirviendo a Satanás. Pero el Señor no lo puso a esta tierra para que le sirva a otro. El Señor lo puso en esta tierra para que le sirva a Él. Génesis 37, 24. Dice la palabra. Y le tomaron y le echaron en la cisterna. Pero la cisterna estaba vacía. No había en ella agua.
2: Mire, me llama la atención, pastor, que aquí Dios envía a sus ángeles. ¿Por qué? Porque a veces Dios permite el propósito.
3: Ellos pensaban de que se iba a ahogar en esa cisterna, de ser el pozo donde lo echaron. Y al final, pues, él salió victorioso. O sea que tenía que pasar ese desierto y tenía que pasar esa tribulación para poder recibir lo que Dios le iba a dar.
2: Amén.
3: Para poder ser el entrenado y hacerlo fuerte, porque usted no puede recibir algo grande si todavía no está fortalecido, si todavía no está entrenado. Para poder recibir algo grande, mi amado hermano, usted tiene que ser entrenado. Y el entrenamiento del Señor es espiritual. El entrenamiento del Señor es meterlo en tribulación, es meterlo en sacrificio, es meterlo en angustia muchas veces, pero cuando estamos conectados con su palabra, eso va a pasar, y dice que la tribulación es leve y momentánea, y produce en nosotros un cada vez y eterno peso de gloria.
2: Amén.
3: Según 2 Corintios 4, 17. O sea que nosotros, cuando estamos en tribulación, yo no digo estoy en tribulación, yo no digo estoy en el desierto, yo digo estoy en entrenamiento, en el campo de entrenamiento.
2: Amén.
3: Porque el Señor me está haciendo más fuerte, y en esa tribulación el Señor le da estrategias. Pero mucha gente, hermano Alberto, está atribulada y está angustiada, está desesperada, pero sin Dios. O sea que el enemigo los ha llevado a una cárcel donde su alma está encarcelada y no encuentra salida. La única salida que ve solo es quitarse la vida. Y hoy el Señor te dice: el camino para salir de ahí donde te encuentras soy yo, dice nuestro Señor Jesucristo. Yo soy el camino, la verdad y la vida. Todo lo que el enemigo ha sembrado en ti es mentira, porque él es un mentiroso y miente desde el principio. Todo pensamiento negativo es mentira. Todo estado depresivo es mentira. Hoy salí de ahí, porque eso es mentira. Todo es mental, todo es adentro de nosotros, de la mente. Cambia los pensamientos, cambia tu vida a través de un pensamiento positivo, a través de un pensamiento de bien, a través de un pensamiento de prosperidad. Cambia tu vida hoy. Sé guerrero, cambia tu vida hoy. A usted que me está viendo, es la oportunidad que hoy tiene para que el Señor se manifieste con poder sobre su vida. Hoy es la oportunidad para que usted pueda salir de ahí donde se encuentra.
2: Amén. Y es poderoso, pastor, cuando el hombre confía en Dios. Porque mire, aquí quizás el salmista David cayó en este pozo.
3: Sí.
2: Pero Dios tuvo misericordia y Dios tenía un propósito. ¿Por qué? Porque Dios siempre, cuando uno cree que haber terminado, es cuando Dios comienza.
3: Amén.
2: Y ahí el enemigo ha metido temor. Quizás tú estás pasando
3: situaciones difíciles, pero es porque no has decidido apartarte de esa vida de miseria. Y déjame decirte que Cristo Jesús siempre tiene nuevas misericordias para cada uno de nosotros. Hay gente, pastor, que todavía está practicando brujería, santería, idolatría,
4: creyéndole a Satanás,
3: entonces por eso aún están condenados a vivir en ese pozo. Pero Cristo Jesús vino a la cruz del Calvario,
4: vino a liberarnos,
3: por amor, dice la palabra, que Él envió a su Hijo. Él vino a salvar lo que se había perdido. Entonces, aún si tú tienes misericordia, si tú tienes vida este día, es porque Dios aún no ha cortado su mano. Dice la palabra que aún no se ha cortado su mano. Él vino a vendar al quebrantado de espíritu, a levantar, dice aquel, al que estaba caído, a pregonar libertad sobre los cautivos. Esta mañana tú puedes levantarte y puedes creer en el Señor, que Él puede sanarte.
4: Amén.
3: Amén.
4: Bendito Dios. Este verso de Salmos 42, hermano Alberto, es tan poderoso. Que el salmista dice, mire lo que dice el salmista en el verso 1. En el verso 1, algo tan poderoso, que eso es lo que nos hace falta a nosotros. Lo que él dice. Dice, pacientemente esperé a Jehová. ¿Cómo lo esperó?
3: Paciente.
4: Paciente esperó la restauración. Paciente esperó su salud. Paciente esperó la liberación. Paciente esperó el cambio. Pero hay mucha gente que queda diciendo, a veces creo que no hay ni Dios porque tantas cosas que he pasado y el Señor no se manifiesta. El Señor sí está trabajando en tu vida.
3: Y dice,
4: lo que pasa es que tantos años metido en la inmundicia, tantos años metido en ese lodo cenagoso, hay que estar en la presencia de Dios para poder ser limpio. Y él dice, pacientemente esperé a Jehová y se inclinó a mí y oyó mi clamor. Sigue clamando, sigue esperando, sigue yendo a conectarte con la palabra del Señor, sigue orando, sigue ayunando, sigue, porque el Señor está haciendo un trabajo poderoso en tu vida. Y dice, y me hizo sacar del pozo de la desesperación, del lodo cenagoso, puso mis pies sobre peña y enderezó mis pasos. Dice el verso 3, puso luego en mi boca cántico nuevo, y eso te va a suceder a ti.
3: Amén.
4: Viene un cántico nuevo. Amén. Viene un cántico de poder. Oh, viene un cántico de gloria. Viene un cántico de victoria, porque viene victoria a tu vida. Después de eso que estás cruzando, viene victoria, viene bendición, viene prosperidad a tu vida. Vas a realizar tus sueños, esa casa la vas a lograr, ese vehículo que estás pagando vas a terminar de pagarlo, porque a veces crees que no vas a poder. Hoy el Señor te dice, sí vas a poder, porque yo estoy contigo.
3: Amén.
4: Luego dice que puso cántico nuevo, alabanza a nuestro Dios, o sea que empezó a alabarlo a Él. Verán esto muchos y temerán y confiarán en Jehová. El verso 4 me llama la atención, que dice, bienaventurado el hombre que puso en Jehová su confianza. Decía el hermano Alberto que hay mucha gente metida en el lodo cenagoso, yendo a consultar brujería, practicando brujería, haciendo cosas del enemigo, ayudándole a Satanás en esta tierra, siendo discípulo de Satanás. Hoy el Señor te dice, yo te puse en la tierra para que seas mi discípulo. Yo te puse en la tierra para que resplandezcas y puedas manifestar mi gloria, no la gloria de otro, no la gloria de un mentiroso, no la gloria de un asesino, no la gloria de alguien que viene solo a matar y a robar y a destruir. Hoy la gloria que el Señor quiere que emanes es la gloria de Él, la vida eterna, que emanes poder y gloria sobre tu vida. Dice, bienaventurado el hombre que puso en Jehová su confianza y no mira a los soberbios ni a los que se desvían tras la mentira. Porque hay muchos mentirosos y charlatanes engañando a la gente por ganar dinero.
3: Amén. Es cierto, a ver, pastor, que cuando confiamos en el Señor restaura. Por ejemplo, yo no soy la persona que era,
4: quizás. Usted salió de ese lodo.
3: Amén. De 10 años atrás. Hoy pues.
4: Y usted no solo consultaba, practicaba, ¿va?
3: Practicamos, usamos la Ouija.
2: Jugué 43
3: victorias.
2: Pero Dios lo sacó de ahí. Y hay cosas que más oscuras, pero para Dios no hay nada imposible. Porque la palabra, cuando nosotros los dejamos guiar por la palabra, Dios dice la palabra que Él hace cosas nuevas. Y la obra que Él empezó, dice que Él la perfeccionará. O sea que estamos en el proceso.
3: En el proceso.
2: Pero estamos.
3: Así como el oro.
2: Amén.
3: Que el oro es puesto en altas temperaturas, hermano. Amén. Y así somos puestos nosotros. Y eso duele. Pero vamos en el camino de la perfección y solo esperamos en Él que vamos a resplandecer y a brillar así como las piedras preciosas.
2: Amén. Porque quizás, pastor, aquí Dios permite un proceso en la vida de José. Pero sí. Ese no era el final de José. Sino sí. Era donde iba a partir de los levitas. Y
3: mire qué cosa, hermano Alberto. Nadie pensó de que ese niño que fue echado a la cisterna iba a ser el que iba a salvar al pueblo de Israel de la hambruna.
2: Amén.
3: O sea que Dios tiene cosas tan grandes preparadas para ti. Solo tienes que confiar en Él y Él se va a manifestar en gran manera. Si tú estás pasando una tribulación muy fuerte, tú eres el indicado para que el Señor te use.
2: Amén.
3: Tú eres el indicado para que el Señor te use, pero solo conéctate con Él. Conéctate con tu presencia y empieza a cantar cánticos nuevos en tu vida. Empieza a adorar al Señor. Empieza a conectarte con la presencia del Dios vivo y todopoderoso. Empieza a conectarte con Él y Él se manifestará en gran manera sobre tu vida. En el nombre poderoso de nuestro Señor Jesús.
2: Amén. Vamos a leer otro pasaje en el libro de Jonás 2:6.
3: Aleluya. Jonás, capítulo 2,
2: verso
3: 6.
2: Amén. Sí. Dice: y descendí de los cimientos de los montes, de la tierra, y echó sus cerrojos sobre mí para siempre. Mas tú sacaste mi vida de la sepultura.
3: De la sepultura.
2: Oh Jehová, Dios mío.
3: Imagine qué dice. Descendí a los cimientos de los montes, la tierra echó sobre él y dice que lo sacó de la sepultura. Muchas veces creemos nosotros que podemos estar destruidos o mucha gente lo ve destruido, pero el Señor te dice, este es el mejor momento de tu vida porque es el momento del entrenamiento, es el momento que tú vas a conocer la verdad en esa tribulación, en esa angustia. Tú vas a conocer la verdad. En ese pozo te voy a fortalecer. En ese lodo cenagoso te voy a fortalecer. En esa desesperación te voy a fortalecer. Pero yo te voy a sacar de ahí. Yo te voy a sacar de la pobreza, de la escasez, de la limitación. Personas que están sumidos en deudas, en escasez, que en este momento no tienen cómo pagar su deuda. Hoy, sobrenaturalmente, el Señor te enviará economía para que puedas salir y puedas tener descanso en el nombre de Cristo. Hoy, solo créelo, que sobrenaturalmente habrá algo en tu vida. Solo créelo, porque Él se va a manifestar. Solo créelo, que ese cáncer se deshace, ese cáncer se destruye, ese cáncer es arrancado y echado fuera. Ese demonio que está trayendo enfermedad a tu vida, hoy es encadenado, hoy es amarrado, hoy es echado fuera en el nombre de Cristo. Ese demonio que está mandando mensajes psíquicos, telepáticos a tu mente, psicológicos, hoy ese demonio es sellada su boca y esos mensajes son interrumpidos en el nombre de Cristo y te empieza a conectar con mensajes positivos, con mensajes de bien, con mensajes de poder, con mensajes de prosperidad, con mensajes de salud en el nombre de Jesús. Todo mensaje negativo es borrado de tu mente, todo mensaje de suicidio es quitado de tu mente en el nombre poderoso de Cristo. Hoy declaramos vida y declaramos salud total sobre tu cuerpo por el poder de la palabra.
2: Amén. Mire, pastor, cuando dice que él descendió de los cimientos, dice, de los montes, de la tierra, y dice que aquí que cerrojos sobre mí. Aquí está hablando cuando...
3: O sea, él dice que echó sus cerrojos sobre mí para siempre, con mensajes de salud en el nombre de Jesús. Todo mensaje negativo es borrado de tu mente. Todo mensaje de suicidio es quitado de tu mente en el nombre poderoso de Cristo. Hoy declaramos vida y declaramos salud total sobre tu cuerpo por el poder de la palabra.
2: Amén. Mire, pastor, y cuando dice que él descendió de los cimientos, dice, de los

0: Mira, hermano, hay cosas que no las podemos comprender y entender porque todo esto es espiritual. El reino de Dios no es natural. El reino de Dios no es materia. El reino de Dios es espiritual. Todo es espiritual. Dice que todas las bendiciones que vienen a nuestra vida son añadiduras, pero la verdadera bendición, la verdadera prosperidad está en lo espiritual. Ahí está la simiente, ahí está la fuente en lo espiritual para poder lograr cosas en la tierra. Pero tenemos que hacer un acto en la tierra para que Dios se pueda glorificar sobre nosotros. Amén.
1: Amén.
0: Quiero invitar a los que están conectados a través del Facebook que puedan darle compartir. Compartan, mis amados hermanos, para que otros puedan ver este programa a través del Facebook, de la página de Facebook. Saludamos a nuestra hermana Zulema Carranza, que Dios bendiga su vida ahí donde se encuentra. Ya buenas tardes allá en España, que el poder divino sea manifiesto sobre su vida, mi amada hermana. También saludamos a José Antonio, a Toñito, que Dios bendiga su vida. Está nuestro hermano Alberto. Hoy casi no hay gente conectada, hermano Alberto. Quiero que le den compartir para que puedan seguir viendo este programa. ¿O será que tengo problemas aquí o con esto? No, pero no, aquí estamos. Ahí estamos, va. Bendito sea Dios. Que Dios bendiga la vida de cada uno de los que están a través de la radio. Bendecimos a nuestro hermano José Hernández, que Dios bendiga su vida.
1: Amén.
0: Que el poder divino sea manifiesto sobre su cuerpo, mi amado hermano, y que pueda recibir salud total en su cuerpo. A su familia, que Dios me le bendiga, la familia de nuestro hermano Oscar Herrera, su esposa, sus hijos, que el poder divino sea manifiesto, sus nietos, que la llenura y el poder del Espíritu de Dios se manifieste en gran manera sobre estos medios de comunicación. Nuestro hermano Manuel Cali, que Dios bendiga su vida y que sea el poder del Espíritu de Dios manifiesto sobre estos medios para que puedan ser ensanchados y así poder llegar a más personas. Vamos a ir a un corte comercial, hermano Alberto.
1: Amén.
0: Para luego continuar, y vamos a ir a Hazlo Fácil. 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

0: 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Amén. Bendito Dios. También, hermanos, este 22 de mayo, tendremos un culto unido allá en la iglesia del pastor Raúl González, que por cierto ya el pastor está muy bien, ya el Señor lo restauró, lo sanó porque el pastor estaba enfermo, pero vamos a estar en un culto unido ahí, un culto de clamor, un culto de intercesión va a ser, no va a ser un culto normal, mi amado hermano. Yo quiero que usted vaya a ese culto y que vaya y ponga las peticiones ahí, en ese altar que vamos a levantar el día sábado 22, día sábado o viernes, perdón, viernes 22, búsqueme ahí, viernes 22 a partir de las 6 de la tarde, vamos a estar ahí en la iglesia del pastor Raúl, paz y amor, ¿verdad? Sí, viernes. El día viernes 22, lo invito, y vaya, ponga su petición, va a haber culto de intercesión, un culto unido de todas las iglesias de la Asociación de Pastores de Talanga. Ahí van a ir, invito al alcalde municipal, sus regidores y todos los que trabajan en la alcaldía municipal, los invito que puedan estar ahí en ese culto unido de intercesión el día viernes a partir de las 6 de la tarde. Vaya y ponga su petición en ese altar que vamos a levantar, porque es un culto de intercesión para interceder sobre la familia, para interceder sobre las familias pastorales, para interceder sobre su caso, para interceder sobre todo lo que ha estado pasando. Ahí vamos a estar el día viernes a partir de las 6 de la tarde. Estaremos en la iglesia del pastor Raúl González, allá por el Centro Salud. Ahí en la parte de atrás del Centro Salud, y ahí está la iglesia del pastor Raúl González. Ahí vamos a estar el día viernes a partir de las 6 de la tarde, día viernes 22. O sea que lo invitamos, pastores que todavía no están conectados con nosotros en la Asociación de Pastores, lo invitamos que pueda acompañarnos ese día de ese culto de intercesión. Es algo tan poderoso, hermano. El Señor Jesús hizo una oración que es la oración más larga que Él hizo durante su estadía en la tierra. La oración en público, ¿verdad? Que es San Juan 17. Él pidió que fuéramos uno, así como Él y el Padre son uno. Y la Biblia dice, ¡ay del solo! La gente puede decir, no, si yo tengo mi iglesia. Ah, pero usted está solo. Porque esa iglesia, el Señor le dio una iglesia y son un solo cuerpo. Únase con otra. Porque si se une con otra, ya no está solo. Amén. Amén. Bendito Dios. Entonces lo invitamos el día viernes a partir de las 6 de la tarde en ese culto de intercesión que va a tener la Asociación de Pastores de Talanga. Lo invitamos para que pueda estar ahí. Y a todos los pastores de este municipio de Talanga, los invitamos a que los podamos unir ese día para poder clamar, porque no vienen cosas favorables a la tierra, vienen cosas tremendas a la tierra, y pedirle al Señor que tenga misericordia de cada uno de nosotros. Podíamos estar viendo en Revelación que vienen tormentas eléctricas y que mucha gente va a perecer. Por eso hay que buscar del Señor. Porque si perece alguien que es cristiano, hermano, va a gozarse con el Señor. Porque vienen cosas a la tierra. Después de este tiempo de que estamos, tiempos de unas temperaturas fuertes, calientes, van a venir unas tormentas con mucha actividad eléctrica. Y van a haber algunas dificultades, negocios que se van a quemar. Podíamos ver que estamos pidiéndole al Señor para que tenga misericordia y que sea Él manifestándose sobre nosotros. Porque la revelación, hermano Alberto, es para que clamemos y que no sucedan.
1: Amén.
0: Entonces, pero vienen esas tormentas eléctricas a la tierra, donde rayos van a matar personas y animales, pero estamos clamándole al Señor para que no suceda.
1: Tenga misericordia,
0: amén. El Padre. Que tenga misericordia de nosotros. Bendito sea Dios, saludamos a cada una de las familias que están ahí en Vallecillo, en Orica, en El Porvenir, en San Ignacio, en Cedros, familias que lo están viendo en la Vía de San Francisco, en Cantarranas, amén, en todos alrededores, en Guaymaca, Campamento, esas familias que están ahí conectadas con nosotros, que son fieles televidentes. Saludamos allá a las familias del Quebracho, que Dios bendiga sus vidas, mis amados hermanos, allí en El Ocote, a nuestra hermana María Elena Sánchez, nuestra hermana Gina Mencía, que el poder divino sea manifiesto, nuestra hermana Amparo, nuestro hermano Marcelino, allá en El Ocote, San Francisco, Orica, que el poder divino sea manifiesto, allá en Vallecillo, a nuestro hermano pastor Rubén Cruz y a nuestra hermana Alejandrina, que Dios bendiga sus vidas, amén, mis amados hermanos, y sigan ensanchando el reino de Dios en ese lugar donde los ha puesto el Señor, ahí en San José de la Mora. Que el poder divino sea manifiesto en el nombre de Cristo. Saludamos a nuestra hermana María Cáceres, que el poder divino se manifieste, a María Morales, que la llenura y el poder del Espíritu de Dios, amén, se manifieste sobre sus vidas. Hoy invitamos a toda la iglesia del Ministerio Restauración que no se quede en casa. Hoy tenemos una palabra poderosa. No se quede en casa. Véngase al culto a las 10 en punto de la mañana. Estaremos arrancando el culto ahí en Casillas, costado izquierdo del campo de fútbol. Véngase, véngase, porque hay una palabra para usted ser restaurado, ser liberado, ser sanado. Bendito sea Dios. Saludamos a los hermanos de ahí de Zarzalosa, que Dios me les bendiga. Vamos a sacar una llamada telefónica en este momento. Muy buenos días, que Dios me le bendiga.
2: Dios le bendiga, hermano.
0: Dios me le bendiga, hermana Betis. ¿Cómo ha estado? ¿Qué me cuenta?
2: Aquí estoy acostada porque me caí.
0: Ay, y hombre. Que el Señor sane su cuerpo en el nombre de Cristo. Que el Señor restaure esos huesos. Que el Señor restaure ahí en esa parte donde se golpeó en el nombre de Jesús.
2: Me caí y estoy enyesada la mano izquierda.
0: Bueno, que sea el Señor sanándola, mi amada hermana. Que el poder del reino sea manifiesto sobre su cuerpo en el nombre de Cristo. Se cortó la llamada de nuestra hermana. Que el poder del reino que sane a nuestra hermana Betty.
1: Amén, gloria a Dios.
0: Hermana Betty es una guerrera del Señor. Es una guerrera. Saludamos a los hermanos de la Zarzalosa, hermano Firmo, hermana Caridad, amén, hermano Marvin, hermano Henry, hermana Sandra. Que Dios bendiga sus vidas. Ahí la hermana Arelis, que Dios les bendiga. La hermana María Morales, que Dios dé ese bálsamo del consuelo, ella que ha perdido un hermano. Ahí en la familia Morales Mendoza, que Dios me les bendiga, amén, y que sea el Señor manifestándose sobre ellos, trayendo ese consuelo y ese vacío, llenando ese vacío que dejó el hermano Ernesto Morales, que recién hace antier, creo que fue que antier, lo enteramos, ¿verdad? Antier, él murió y murió bien joven, a la edad de 60 años, pero Dios tiene planes y propósitos, y bueno, nosotros que quedamos hay que seguir adelante.
1: Amén, así es.
0: Que Dios bendiga la vida de cada uno de los hermanos allá en Casillas, a Germán Estrada, a Will Alvarado, que no se pierda, amén, en este programa. Que Dios me le bendiga y que sea la llenura y el poder del Espíritu Santo sobre sus vidas. A tío Germán allí, que Dios sea dándole más sabiduría, más entendimiento y conocimiento, para poder seguir en los caminos de Dios y poder ver la claridad y poder ser alumbrado los ojos del entendimiento para poder seguir comprendiendo y entendiendo la bendita palabra del Señor. Esta palabra no es religión. Esta palabra es conectarse con nuestro Señor Jesucristo.
1: Amén.
0: La salvación no viene por una religión, la salvación no viene por un rótulo, viene por la conexión divina, por la conexión con nuestro Señor y transformar nuestro corazón, cambiar nuestra vida y conectarse con el Creador del universo. Amén.
1: Amén.
0: Bendito Dios. Seguimos, hermano Alberto. Nos quedan 9 minutos.
1: Nueve minutos, rápido.
0: Ya se lo fue el tiempo.
1: Muy rapidito. Pastor, estábamos en el libro de Jonás, pero me llama la atención, aquí hay un verso poderoso que dice que, mas tú sacaste mi vida de la sepultura,
0: sí.
1: Oh Jehová, Dios mío. Bendito sea aquellos que recibieron la palabra y la creyeron.
0: Sí.
1: ¿Por qué? Porque la palabra trae salvación y trae libertad. Él es, la palabra, pastor, es la que nos pone sobre peñasco. Y es algo poderoso porque, mire que dice en el libro de Efesios 2:10, que nosotros...
0: bendito Dios. Efesios capítulo 2, verso 10.
1: Porque somos, dice, hechura suya, creados en Cristo Jesús,
0: sí,
1: para buenas obras, las cuales Dios preparó antemano para que anduviésemos en ellas. O sea, Dios no quiere que estemos en ese lodo cenagoso. Dios no quiere que estemos en esa vida de perversidad. Dios no quiere que usted y yo estemos sufriendo. Él vino a salvar lo que se había perdido, pero dice la palabra, bienaventurados los que creyeron.
0: El asunto es, hermano Alberto, que el Señor los dio libre albedrío, pero Él puso los dos caminos ahí.
1: Amén.
0: Él puso la maldición y la bendición. Él puso la vida y la muerte. Y Él dice, escoge pues.
1: Amén.
0: Escoge la vida para que vivas tú y tu descendencia. Bendito Dios. Muy buenos días, que Dios me le bendiga. Dios me le bendiga.
3: Aló.
0: Muy buenos días, Dios me le bendiga.
3: Bien, hermano, le llamo desde aquí de Vallecillo, Francisco Morazán.
0: Que Dios bendiga su vida, mi amado hermano, que la llenura y el poder del Espíritu de Dios sea sobre su casa.
3: Amén, hermano, estaba escuchando.
0: Amén, amén, bendito sea Dios, nuestro hermano, ¿cómo se llama?
3: Ya.
0: Númar, sí, ya lo conozco, ya sé su nombre, la verdad es que él me había ido su nombre, Númar, que Dios bendiga a su familia, hermano Númar, allí en Vallecillos, que el poder del Padre, del Hijo y del Espíritu Santo se manifieste siempre sobre su vida. Otro hombre, mire, que fue sacado del lodo ese negocio, nuestro hermano Númar tiene un testimonio poderoso, testimonio grande, mi hermano.
3: Del lodo, de la desesperación.
0: mire que se iba a pedir pollo y otro lo asaltaba y salía corriendo, hermano.
1: Es un testimonio de avioncito.
0: Oiga lo que dice el hermano Alberto, también era de los mismos el hermano Alberto.
1: Hacían el avioncito,
0: dice. Pero Dios, como es de bueno, hermano.
1: Yo era con de vida.
3: Dice el Señor, nos transformó, hermano.
0: Sí. Dice el hermano Alberto que él era con la bebida, dice, así el avioncito. Dice. De día y después sí, ¿verdad?
1: Sí, echamos otro a pelear y... En la cantinera, por agarrar a aquel, se iba el que debía.
0: qué difícil.
3: Estaba escuchando la palabra poderosa, hermano.
0: Sí.
3: Palabra poderosa.
0: Sí. Es algo poderoso, hermano, cuando nosotros comprendemos y entendemos la palabra de Dios, la palabra los limpia y los restaura. La palabra lo saca, por ejemplo, ustedes tienen un testimonio, yo también tengo un testimonio, que salí de la inmundicia, del lodo, conectado con brujería, con hechicería, con cosas. Mire, tremendo, hermano.
3: Sí.
0: Sí.
3: Tremendo, hermano,
0: pero esos testimonios, hermano, hay que soltarlos, esos testimonios de ustedes, porque esos testimonios restauran a otros. Sí.
3: Así es, hermano, así es.
0: Sí.
3: Bueno, Dios me le bendiga.
0: Amén, amén, hermano, que Dios bendiga su vida.
3: Bueno.
0: Bendito sea Dios, aquí tenemos otra llamada. Vamos a contestar esta llamada. Alabado sea Dios, que Dios me le bendiga. Creo que se cortó. Bueno, vuélvame a llamar ahí, que estaba la llamada ahí. Bendito sea el nombre de Jesús.
1: Amén.
0: La gloria y la honra es para el Señor. Dios es bueno. Nuestro hermano Don Númar lo conocemos ya días, ya tiempos allá en Vallecillo. Que Dios bendiga la vida de nuestro hermano y los ha contado parte de su testimonio él. Y es algo tremendo de donde saca, lo saca el Señor. Y el Señor pone la mirada más en ese hijo desobediente, hermano Alberto.
1: Así es. Así anda, él piensa como la madre, ¿va?
0: Que, sí, como la madre. Así más. Anda en ese hijo que anda metido en la inmundicia, en el lodo. Ahí pone la mirada del Señor y lo restaura, lo libera. Porque hoy el Señor, hoy el hermano Núbar es un hombre restaurado, liberado. Amén. Un hombre que resplandece en ese vallecillo. Da un buen testimonio allí. Que Dios bendiga la vida de nuestro hermano y le, su esposa, sus hijos allí. Que cuando voy a esa casa me atienden muy bien a mí. Que Dios me le bendiga, mis amados hermanos. Y a cada uno de los que están conectados con nosotros, a Rolando Cafati, que Dios me le bendiga, que sea la llenura y el poder del Espíritu Santo sobre su vida, mi amado hermano, y que todo lo que emprenda prospere y sobreabunde en el Amén. Nombre poderoso de nuestro Señor Jesucristo. La Amén. Persona que estaba llamándome, vuelva a llamar ahorita para contestarle y sacar su llamada al aire.
1: Amén, pastor, y sí. Mire que me llama la atención a mí cuando Dios nos saca desde el lodo cenagoso para su propósito.
0: Sí.
1: Porque el propósito del Señor era que nosotros, mire que ahí llama, cuando dice ahí, que dice, porque somos hechura suya, creados en Cristo Jesús para cosas buenas. O sea, nosotros quizás en algún tiempo pues marcamos vidas, y trajimos dolor a personas, pero Dios nos ha sacado de ahí para traer paz. Hoy cargamos la paz del Señor, hoy hemos confiado en el Señor y cargamos la paz de Cristo Jesús.
0: Amén, amén.
1: Porque dice que si nosotros confiamos en Él plenamente, dice que Él nos va a dar la paz que sobrepasa todo entendimiento, esa paz que rompe toda coyuntura, esa paz que nos lleva de gloria en gloria y de triunfo en triunfo, porque Amén. El Señor así quiere que nosotros seamos prosperados en esta tierra. Amén. Sí. Entonces, ya como para casi terminando, yo quiero decirte, amado hermano, que tú que estás ahí escuchando este programa, el lodo cenagoso no es tu tiempo final, es el tiempo donde Dios,
0: el comienzo.
1: Donde Dios te va a procesar, pero no te va a abandonar. Así como el propósito de José, que no lo dejó que se muriera en esa cisterna, Dios hoy te levanta, porque Él mandó sus ángeles que secaran primero esa cisterna, y Él cayó, pero dice la palabra que no murió, sino que ahí comenzó una etapa de bendición en la tierra. Amén.
0: Amén, amén.
1: Entonces, que Dios pueda bendecir plenamente tu vida, y hay una respuesta, que es Cristo Jesús. Amén.
0: Él es el único, es nuestro Señor Jesucristo, nuestro Salvador, y Él es la respuesta para todos los problemas que nosotros podamos tener. Solo Él tiene Amén. La verdad. Ninguna religión tiene la verdad, solo Cristo tiene la verdad. Tenemos verdades a medias nosotros, hermano Alberto, pero cuando es revelado la verdad, nosotros seguimos a nuestro Señor Jesucristo, y todo está en torno de nuestro Señor Jesucristo. Esta palabra es la verdad.
1: Amén.
0: No una doctrina puesta por hombres, sino que esta bendita palabra, porque hay que predicar esta bendita palabra, porque es la que tiene la verdad y la vida eterna.
1: Amén.
0: Cristo vino aquí para poderlos liberar y poderlos sanar y poder resplandecer como el sol del mediodía en esta tierra. Bendito sea Dios. Para la gente de Vallecillos, para el día sábado 27 de junio, anote, la gente de Vallecillo, alrededores, el sábado 27 de junio de este año 2026, vamos a estar ahí en San José de la Mora, a partir de las 5 de la tarde. Vamos a estar ahí en un poderosa campaña, un poderoso culto, en una campaña poderosa, hermano. Bien. Ahí vamos a estar en Vallecillos, en San José de la Mora, 27 de junio. 27 de junio vamos a estar allá con el pastor Rubén Cruz. Ahí vamos a estar en San José de la Mora. Vaya anotando, anoten su agenda para que pueda estar con nosotros el 27 de junio. Ahí, a partir del otro mes, el día 27 de junio, para que pueda estar ahí y pueda ser sanado, pueda ser liberado. Dios hace grandes maravillas cuando nosotros estamos creyendo, porque dice que esto es por fe, esto no es por lo que hacemos, esto es por tener fe. Y así se glorifique el Señor en nuestras vidas. Hemos llegado al final de este programa, hermano Alberto, lo despedimos. Será hasta el próximo domingo, a la misma hora, 8 de la mañana. Aquí estaremos, 8 en punto de la mañana, para darle otro mensaje de poder y un mensaje de vida. Que Dios me le bendiga.
1: Bendiciones.

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6: En Talanga Estéreo, es la hora.
7: Es la hora 9:08. 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

0: Bien, buenos días. Buenos días y feliz mañana tengan personas que nos sintonizan a través de Talanga Estéreo 90.9. En el nombre del Dios Todopoderoso que mora en los cielos, le damos las gracias a su Hijo Jesucristo por tenernos acá preparados para llevar esta programación musical. No sin antes darle el agradecimiento a usted también por estar pendiente de la 90.9. ¡Ah! Se pegaron los pistones, ya le vamos a echar aceite. Ya fuéramos, ¿verdad, Isaac? Echarle aceite a los pistones, pero ya vamos con sobre 7 meses, 8 de que no nos miramos, con que no se desapareció de Talanga, Isaac. Saluditos a María José Hernández y a Wilmer Isaac Hernández, donde estén en esta mañana. Que la pasen de lo mejor. Y el agradecimiento a Dios porque usted está pendiente de nosotros para escuchar 2 horas de programación. 2 horas que estaremos llevándole música a usted. Tengo 2 selecciones musicales que me han solicitado, muy bonitas por cierto. Una está a cargo del grupo Miramar, se llama Que nos entierren juntos, y la otra se llama Nube Viajera, a cargo de Alejandro Fernández. Vamos con Alejandro Fernández con Nube Viajera y seguidamente con el grupo Miramar, Que nos entierren juntos. Ya regresamos.
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retorno nuevamente para seguirle complaciendo. Son las 9 de la mañana con 17 minutos. Complacíamos con ese bonito doble musical hasta la colonia, esta colonia Manantiales del Edén. 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Saludos ahí especiales a todas las personas que me están sintonizando. 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

Bueno, teníamos una comunicación. E inténtelo de nuevo. Aquí está el celular en mano ahorita ya. Intente de nuevo su llamada al 31 31 61 94 40. Intente de nuevo, aquí ya lo tengo en el poder. Ay, ¿qué pasó por acá? Bueno, ahí estamos. 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Y también tenemos el chofer, que son las canciones que sonarán entre unos minutos después de Comercial Estrada, la mejor comercial de Talanga. 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Saludos María José, saludos Isaac. Esta mañana le saluda a alguien que lo recuerda a cada momento. Pendiente Isaac. Vamos, y María José, vamos a irnos entonces con otro doble musical y luego retornamos.

0: 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Ay.
1: A mí me gustan los corridos porque son los hechos reales de nuestro pueblo.
2: Sí, a mí también me gustan porque en ellos se canta la pura verdad.
1: Pues ponlos pues, órale, ahí va.

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0: Bien, retorno, regreso nuevamente después de haber escuchado esos dobles musicales. Tenemos con Cornelio Reina, Te vas, Ángel mío, ¿ah? Te vas, Ángel mío. Bueno, vamos a hacer una comunicación ahorita, vamos a ver. Si cae esta comunicación, vamos a ver. Vamos a ver por acá. Vamos a ver, a ver, a ver, a ver, ¿dónde está? Aquí, vamos a ver. A ver. ¿Qué pasó? Son las 9 de la mañana 43 minutos. 9 de la mañana 43 minutos. Los estudios de Talanga Estéreo 90.9. Haciendo sus transmisiones en vivo y en directo. Desde el barrio centro de Talanga. A media cuadra del Parque Municipal para el norte de Francisco Morazán y el mundo, a través de la frecuencia 90.9 y del www.talangaestereo.com. Estamos en vivo llevándole esta programación musical para todo el mundo. Oiga bien, para todo el mundo a través de esta frecuencia. Ajá. Bueno. Ajá, Isaac. Hola, ¿cómo estás, hijo? Isaac. Hola, ¿cómo están? ¿Cómo están ustedes? Es que aquí viéndolo. ¿Cómo están esos guapos hipotes? ¿Cómo están esos hipotes guapos?
1: Bien.
0: Bien, ¿y la María qué se hizo? María. Ajá, ¿qué haces, María? ¿Qué te pasa? María. María. ¿Qué te pasa? Bueno, no me voltean. Bueno. María, José, no me voltean ni a ver. Bueno, con vos, Isaac. Isaac, ¿no querés hablar? ¿No querés saludar a alguien? ¿A quién? ¿Vos querrás? ¿Ah? ¿A quién querés saludar? Ya se te olvidó. Ya se te olvidaron a quienes saludabas antes. ¿Ah? Qué barbaridad, güey. ¿Cómo? Te los miento y ahí lo mencionas vos. ¿Ah? Te los miento y ahí lo mencionas vos. Mayo Burgos, Ismael, Nuria Sánchez. Bueno, saludad pues, vaya. Vamos a ver. ¿Ah? Allá. No vas a saludar.
1: No entiendo, no escucho.
0: ¿Y ahí escuchan?
1: Sí.
0: Vaya pues, ¿a quién vas a saludar? Ajá. ¿A quién vas a saludar? No. No quiere saludar.
1: Ya me olvidó.
0: ¿Ah?
1: Ya me olvidó.
0: Va, pues ahí despuesito.
1: Ah.
0: Y la María, vos poneme a la María.
2: María le habla.
0: Ay, qué pe. Hola, mi niña, ¿cómo está?
2: Bien. ¿Cómo la estás poniendo?
0: ¿Y qué? ¿Qué estás haciendo, María?
2: ¿Dónde?
0: Yo aquí estoy haciendo bulla en la radio, ¿y vos?
2: Yeah.
0: ¡Ay, qué guapa te ves, muchacha!
2: ¡Te voy a jugar!
0: ¡Va a jugar! ¡Vaya, juegue, pues! Ahí después le voy a llamar más tarde. Para que hablemos otra cosa. ¡Vaya, pues, Isaac! Te llamo más tarde. Estoy en la radio. Estoy en la radio, papi. ¿Ah? Estoy en la radio. Vaya pues, hijo. Bueno, cheque. Bueno, ahí teníamos en comunicación a Isaac. ¿Ah? Ahora ahí escuchó la voz de María José Hernández también, ¿va? Mire, estos aparatos son tan pequeños, pero son tan poderosos. Un celular es tan poderoso que puede hacer y deshacer hogares. Oiga bien, si usted le da un mal uso, deshace y hace hogar, deshace y hace hogares nuevos. Ah, qué bonito. Bueno, saludos a María José y para Wilmer Isate Hernández. Bueno, qué felicidad se siente escuchar aunque sea la voz, ¿verdad? Y ver la imagen de ellos. Ahora todo es más, vivimos en tiempos modernos donde la tecnología está más adelantada, pareciera que el hombre, pero no. Dios nos ha hecho con unas capacidades mentales enormes. Son las 9:47. 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Me voy con otro doble musical entonces. Te vas, ángel mío, ¿cuándo volverás a saber?

0: No, regreso rápidamente para seguirle complaciendo, pero antes escuche esto.
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0: Bueno, regreso rápidamente para seguirle complaciendo. En este momento voy a complacer con este doble musical, El Precio de Broncos o Gigantes de América y Tú Sin Mí. Ya regreso.

son las 10 de la mañana con 11 minutos. Ajá, 10 de la mañana con 11 minutos. Y a esta hora nos vamos a ir con otro doble musical muy bonito, ¿eh? Ajá, muy bonito, siempre. Esta música, a mí me ha gustado esta canción. Y las dos siempre van dedicadas a alguien muy especial. Escúchalo ustedes.

Ya son las 10 de la mañana con 21 minutos, 10 de la mañana 21 minutos en Talanga Estéreo 90.9. Seguimos llevándole más música a usted que me sintoniza, no importa dónde esté y cómo lo tengan. ¿Y cómo lo pueden tener? Con un buen almuerzo, porque allá va, no, desayuno todavía, ¿verdad? Saluditos para María José Hernández y para Wilmer Isat, ambos Hernández, que la estén pasando de lo mejor en esta mañana de este domingo, 17 de mayo de 2026. El próximo 27 de mayo estará cumpliendo años, o sea, la próxima semana, María José se vuela a los primeros 5 años. De 5 años que vive, 11 meses, 19 días convivió conmigo. De ahí para acá ha sido difícil poder convivir con María José, ¿eh? No así con Isat, que estuvo un poco más de tiempo conmigo, pero ya lleva sobre 8 meses que está separado. Esas son las cuestiones de las separaciones, mire. Los hijos son los que pagan los platos. Los hijos pagan los platos. Así de sencillo, como lo está escuchando usted. Por eso usted, cuando tenga su pareja, sépala cuidar. Aprenda a cuidar. Que al momento que usted se separe, sus hijos son los que van a sufrir. Usted no. De los viejos ninguno, porque los dos lo consiguen y se quitan la calentura que pueden pasar. Pero los niños son los que padecen. Saluditos a Ángel Siliezar Mendoza en Pantanal. Allí a Xiomara y a toda la familia, que la pasen de lo mejor en esta fresquísima mañana. Les saludamos a todas las personas allá en Agua Blanca. Allí está Nubia Sánchez, les saludamos allá en Agua Blanca. En el Terreno Colorado, el hombre carne lora. Saludos para Danielón. Danielón es carne lora, mire. Yo creo que no, ni el número mío tiene este ingrato, ¿ah? ¿Eh? Allí le saludamos hasta el Terreno Colorado a Danielón. Que la pase de lo mejor en esta fresca mañana. No está tan fresco, pero no está como ayer. ¿Y qué le parece si nos vamos con otro doble musical entonces? Vamos a irnos con otro bonito doble musical a cargo de José María Napoleón y un millón de amigos. Hoy no hay amigos, tenga cuidado, ¿ah? Hoy no hay amigos. Hoy lo que hay son amigos irrespetuosos, la mayoría, ¿verdad? Puede haber algunos que sí respetan, pero hay otros que mientras usted se hace un lado, logran las oportunidades, pero eso se paga doble. Eso lo pagamos, ¿verdad? Bueno, ¿ah? Lo que un día fue, no será. Y pajarío, ya regreso.

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Bueno, esa canción se llama Un Millón de Amigos. Es raro, son pocos los amigos de respeto ahora, ¿eh? Si usted se descuida, lo dejan hasta sin la doña, algunos pícaros, ¿eh? Bueno, las 10 y 40, 10 de la mañana con 40 minutos, a esta hora me voy a ir con solo una versión, porque ya el tiempo ya avanza, del grupo King Cloud, Mi Corazón Lloró. María José, te la envío a ti. Saludos a Wilmer Isate Hernández también en Manantiales, allá en la comunidad de Portillo Ciales, que la pase de lo mejor. 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

Con esto damos por terminado nuestra programación, nuestra participación por este día domingo 17 de mayo. Que la paz de Dios y la bendición de Él esté sobre usted hoy, mañana y siempre. Recordarle que todo el daño que usted le cause a otra persona, al momento llegado, usted pagará triple o doble. Por eso tenga cuidado de andar haciendo daño, mire. Después sufre. ¿Ah? Después las paga triple. Y gracias a mi Dios por darme la esperanza y fe. Y aparte de eso, aguante para haber podido soportar cuestiones que a través del tiempo, heridas que se sanan. Y cuando usted se le sana una, a otro le inicia. Cuando aquel se le sana a otro, y es una cadena que nunca termina. Bendiciones, que la paz de Dios esté con usted hoy, mañana y siempre. Y será hasta la próxima, si mi Dios así lo permite. Y lo dejo ahí con el pobre millonario. Un millón de primaveras. Échale un 5 al piano. Los barandales del puente. La cruz de marihuana con los aleres del oriente. Y Juan Fernando Cáceres con Mitalanga. Que Dios le bendiga. Que tenga usted una feliz mañana. Y todo lo malo que usted a mí me desee, que nuestro Dios se lo provoque a usted y le dé un resultado mejor. Bendiciones. Y hasta la próxima. Y los últimos saluditos para María José y para Wilmer Isat Hernández en este día de la mañana de hoy, domingo 17 de mayo del año 2026. Para todos ha sido un placerazo haber estado con ustedes e invitarles a que me sintonicen el próximo domingo, siempre, siempre, de 9 de la mañana a 11 de la mañana. Saluditos para don Ángel Siliezar Mendoza, que nos sintoniza en la comunidad de Mapia, ahí también a Xiomara, más conocida como La Guata, y familia, les saludamos, y que hayan disfrutado de estas bellas y bellísimas canciones que han sonado a través de este programa y a través de la frecuencia 90.9 Talanga Estéreo, con sus transmisiones en vivo y en directo a media cuadra del Parque Municipal para Talanga y el mundo a través del www.talangaestereo.com. Hasta la próxima. Bendiciones.

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1: Muy buenas tardes, señorita.
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1: Es la hora 10:58.

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1: Es la hora 11. 16 minutos. 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
1: Es la hora 11. 30 minutos. 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
1: Es la hora 11:47 minutos. 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

0: 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Es la hora. 12.
1: 2 minutos.
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0: Galanga Estéreo, es la hora 12.
1: 16 minutos. 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

0: Atalanda Estéreo, es la hora 12:34.
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1: En Talanga Estéreo es la hora, 1 de la tarde.
2: Un minuto.

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0: Banda Estéreo, es la hora, 1:00 p.m.
1: 27 minutos. 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

0: Chontalanga Estéreo. Es la hora. 1:59 p.m.
1: 59 minutos. 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

0: 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Es la hora. 2:00 p.m.
1: 28 minutos.
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0: Banda Estéreo, es la hora, 2:00 p.m.
1: 44 minutos. 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

sabroso. Muchísimas gracias, tu gente de Tijuana. México suena. Vamos a enviarle ahora para todas las chicas sexys presentes este tema que ha puesto a bailar el mundo.

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0: 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Es la hora. 3:00 p.m.
1: 28 minutos. 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

0: Chalanga Estéreo, es la hora, 3 de la tarde.
1: 59 minutos. 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

0: 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Es la hora. 4 de la tarde.
1: 15 minutos.
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0: En Talanga Estéreo es la hora 4 de la tarde.
1: 30 minutos.
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0: Chalanga Estéreo. Es la hora. 5:00 p.m.
1: 13 minutos.
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0: 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Es la hora. 5 de la tarde.
1: 29 minutos.
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0: 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Es la hora. 5:00 p.m.
1: 44 minutos. 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